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4: El pronóstico del tiempo indica para esta noche una temperatura mínima en los 24 grados centígrados, con cielos que estarán mayormente despejados, además de un viento soplando del este-noreste entre los 5 a los 10 kilómetros por hora. Para mañana miércoles, mitad de semana, una máxima en los 39 grados centígrados, un día que estará totalmente despejado y caluroso. Y ya para la noche, la mínima descendería hasta los 27 grados Celsius, con condiciones de cielo mayormente despejadas, además de un viento que estará soplando del este-noreste, entre los 5 a los 10 kilómetros por hora.
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4: Y en información, el Departamento de Aduanas y Protección Fronteriza confirmó que se implementará un nuevo esquema en el cruce de unidades de carga, particularmente de México a Estados Unidos por esta frontera, a partir del próximo 27 de julio. Según también lo confirmó Linda Cobo Salinas, la directora de Fomento Económico, detalló que se busca facilitar el cruce de la materia prima de empresas del lado mexicano, ello para promover la exportación del producto terminado en un horario de entre semana de las 7 de la mañana a las 12 del mediodía. Cobo Salinas explicó que este nuevo mecanismo será solo para empresas y transportistas con una certificación CBP de nivel 2, además de que los operadores de las unidades pesadas deberán contar con una tarjeta Fastlane vigente. Con la finalidad de seguir promoviendo económicamente no solo a Piedras Negras, sino también a la ciudad de Igolpaz, este lunes se tuvo una nueva reunión con empresarios del estado de Nuevo León, así como autoridades de ambas localidades fronterizas. El alcalde Jacobo Rodríguez confirmó que se trata de un segundo encuentro con empresarios de la Sultana del Norte, los cuales pretenden adquirir nuevos espacios en nuestra localidad gracias a las ventajas competitivas que se tiene. Adelantó que en las próximas semanas se estarán realizando nuevos encuentros en la ciudad de Monterrey y en conjunto con el proyecto Port EPN, a fin de captar más inversionistas y seguir promoviendo a esta región como una sola. El municipio se encuentra listo para iniciar con el programa denominado Puesto Móvil Tu Nueva Historia, enfocado en apoyar a la economía familiar mediante el impulso al autoempleo y el emprendimiento, así lo indicó Linda Cobos Salinas. La directora de Fomento Económico en el municipio detalló que se trata de una acción mediante la cual se otorgarán en calidad de préstamo 40 puestos móviles según el número de beneficiarios, los cuales se entregarían en dos etapas, una el 13 de agosto y la otra el 3 de septiembre, después de realizar el respectivo análisis de las solicitudes. El mayor de la ciudad de Igolpaz, Aarón Valdés, informó que tras la declaratoria de emergencia por las intensas lluvias de días pasados, se espera que el gobierno federal realice las valoraciones correspondientes para precisar la magnitud de los daños ocasionados. Valdés mencionó que ello permitirá la gestión de fondos necesarios para que sean invertidos en la recuperación de las zonas que resultaron perjudicadas, tanto en la ciudad como también en todo el condado de Maverick. Esta fue una producción de Radio Zócalo Noticias en la voz de Gabriel Méndez Martínez.
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1: Eso fue Judas Priest para darte la bienvenida a ti, mi querido chavorruco metalero. Metalero y buen conocedor. Yo te voy a estar acompañando como siempre y como cada día dentro de la próxima hora para estar disfrutando de lo mejor del metal en este especial que escuchas de lunes a viernes de 7 a 8 de la noche. Back Metal. De momento, para continuar contigo, para seguir disfrutando, vamos a escuchar Ministry con Just One Fix. Espero que si lo goces demasiado. Nada más déjame recordarte el centro de mensajes a donde tú te puedes comunicar para decirme qué es lo que quieres escuchar. 878-114-6895, principalmente. Muy buenas tardes y bienvenido.

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1: En un día como hoy, pero de
2: 21 de julio, 1948. Nace el cantautor Cat Stevens. Él escribió The First Cut is the Deepest, tema que ha sido cobereado por artistas como P.P. Arnold, Rod Stewart y Sheryl Crow. Stevens se convirtió en la religión musulmana y en 1977 cambió su nombre a Yusef Islam. Guns N' Roses lanza su álbum debut en Geffen Records, Appetite for Destruction, de donde se desprenden Welcome to the Jungle, Sweet Child O' Mine y Paradise City. El álbum ha vendido a la fecha más de 28 millones de copias, de los cuales solo 18 millones se vendieron en los Estados Unidos. Es el álbum debut más vendido de todos los tiempos.

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Oigan, pues ustedes y yo nos escuchamos el día de mañana en punto de las 12 del mediodía. Rapidito para alcanzar a despedirnos. Nos escuchamos mañana miércoles en punto de las 12, de 12 a 3 de la tarde y de 5 a 8 de la noche, para que no se vayan a perder también el especial de Back Metal y demás programación que tenemos excelentes clásicos. Yo me despido con esto a cargo de Iron Maiden, ya con nombre de Chopper, que lo sigas disfrutando muchísimo. Mi nombre es Anto y siempre va a ser un placer acompañarte una vez.

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5: El pronóstico del tiempo indica para esta noche una temperatura mínima en los 24 grados centígrados, con cielos que estarán mayormente despejados, además de un viento soplando del este-noreste entre los 5 a los 10 kilómetros por hora. Para mañana miércoles, mitad de semana, una máxima en los 39 grados centígrados, un día que estará totalmente despejado y caluroso. Y ya para la noche, la mínima descendería hasta los 27 grados Celsius, con condiciones de cielo mayormente despejadas, además de un viento que estará soplando del este-noreste, entre los 5 a los 10 kilómetros por hora.
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5: Y en información, el Departamento de Aduanas y Protección Fronteriza confirmó que se implementará un nuevo esquema en el cruce de unidades de carga, particularmente de México a Estados Unidos por esta frontera, a partir del próximo 27 de julio. Según también lo confirmó Linda Cobo Salinas, la directora de Fomento Económico, detalló que se busca facilitar el cruce de la materia prima de empresas del lado mexicano, ello para promover la exportación del producto terminado en un horario de entre semana de las 7 de la mañana a las 12 del mediodía. Cobo Salinas explicó que este nuevo mecanismo será solo para empresas y transportistas con una certificación CBP de nivel 2, además de que los operadores de las unidades pesadas deberán contar con una tarjeta Fastlane vigente. Con la finalidad de seguir promoviendo económicamente no solo a Piedras Negras, sino también a la ciudad de Igolpaz, este lunes se tuvo una nueva reunión con empresarios del estado de Nuevo León, así como autoridades de ambas localidades fronterizas. El alcalde Jacobo Rodríguez confirmó que se trata de un segundo encuentro con empresarios de la Sultana del Norte, los cuales pretenden adquirir nuevos espacios en nuestra localidad gracias a las ventajas competitivas que se tiene. Adelantó que en las próximas semanas se estarán realizando nuevos encuentros en la ciudad de Monterrey y en conjunto con el proyecto Port EPN, a fin de captar más inversionistas y seguir promoviendo a esta región como una sola. El municipio se encuentra listo para iniciar con el programa denominado Puesto Móvil Tu Nueva Historia, enfocado en apoyar a la economía familiar mediante el impulso al autoempleo y el emprendimiento, así lo indicó Linda Cobo Salinas. La directora de Fomento Económico en el municipio detalló que se trata de una acción mediante la cual se otorgarán en calidad de préstamo 40 puestos móviles igual número de beneficiarios, los cuales se entregarían en dos etapas, una el 13 de agosto y la otra el 3 de septiembre, después de realizar el respectivo análisis de las solicitudes. El mayor de la ciudad de Igolpaz, Aarón Valdés, informó que tras la declaratoria de emergencia por las intensas lluvias de días pasados, se espera que el gobierno federal realice las valoraciones correspondientes para precisar la magnitud de los daños ocasionados. Valdés mencionó que ello permitirá la gestión de fondos necesarios para que sean invertidos en la recuperación de las zonas que resultaron perjudicadas, tanto en la ciudad como también en todo el condado de Maverick. Esta fue una producción de Radio Zócalo Noticias en la voz de Gabriel Méndez Martínez.
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Back FM 100.9, ya son las 8 de la noche con... ¿Con qué? Con 8 minutos. Ya mis... Mire, Dios, ya me llamo González. Ya mis oídos explotaron. Explotaron totalmente con ese... Con esa... El audio que tenía, ¿no? Me he visto haciendo aquí cuatropeo. Ahí está, miren, ya tenemos música de fondo. Back FM 100.9, 8 con 9 minutos. El Pustulio está en la casa. Ahí disculpen las dificultades técnicas, pero tengo ya ahora 3 mouses. Tengo 3 mouses y andaba con eso. Oigan, gente, estoy muy emocionado por estar con ustedes platicando el día de hoy. Solo les tengo una muy mala noticia. Y es que es el fallecimiento de una actriz bien jovencita. Sucedió hoy en la mañana. Hoy en la mañana falleció Kaylee Hull, quien interpretó a Gia en las películas de Godzilla contra Kong. Es la niñita que pues logra comunicarse con Mothra y que también se comunicaba con Kong. ¿Se acuerdan que había una niñita con un muñequito de Kong? Y se comunicaba como tipo sordomuda con Kong, con señas más bien, con señas. Bueno, falleció en un accidente de auto el día de hoy a los 19 años de edad. Bastante joven, bastante joven. La neta, una lamentable pérdida para su familia y para el mundo actoral. No estoy seguro si en esta última película... si terminó sus escenas, si filmó sus escenas o siquiera fue requerida para las escenas de Kong Godzilla Supernova, no estoy seguro, pero lo que sí sé es que pues era una actriz en ascenso, era una actriz en ascenso y pues lamentablemente falleció. Es una tristeza, pero pues también, de hecho también falleció la actriz que interpreta a la señora de las palomas de Mi Pobre Angelito 2. Ella falleció hace menos de una semana. Según yo, falleció hace como menos de una semana, pero pues bueno, lamentables pérdidas para todos. Haciendo de lado, pero en otros temas, 878-114-6895, el WhatsApp de cabina. 878-114-6895, el WhatsApp de cabina. Esta pista de locutor me gusta. Esta me gusta. Hay un montón. Ahorita las voy a escuchar todas, pero esta me está gustando bastante. Está bastante movida y pues trae onda. Vámonos con más. Bueno, si nos quieres pedir canciones, ya sabes. 878-514-6895 es el número al cual le tienes que mandar un mensajito y decirme: Pustulio, ponme esta canción, por favor, la quiero escuchar. También, si quieres platicarme cómo va tu día, con mucho gusto lo puedes hacer. Aquí chismeamos tú y yo de esto. Mientras, vámonos con más música, que esto es Back FM 100.9, la música retro. Y nos vamos a ver con algo de 1993. Ya lleva 3 añitos yo de nacido. Eso es Moving Up Out the End People. Moving On Up. Ahorita regresamos. Y si quieres pedirnos canciones, te voy a estar leyendo en WhatsApp para que estés ahí, platicando conmigo.

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1: Back FM 100.9, 8 de la noche con 28 minutos. Ya encontré las pistas del locutor que me gustaron. ¡Ay, nomás ese bajeo! Ya tengo las pistas del locutor que me gustaron, así que ya vamos a poder hablar cómodamente con música de fondo. Mientras que les platico, ¿quién recuerda el juego de Zelda? De The Legend of Zelda. Un juego que, híjole, pues desde el Nintendo. Yo mi primer acercamiento con Zelda fue no jugándolo. Fue con un tío y un primo que lo estaban jugando. De hecho, el primerito, el de Nintendo. Pero mi primer acercamiento, yo jugando un juego Zelda, y siempre lo voy a recordar con mucho cariño, es el Legend of Zelda A Link to the Past. El de Super Nintendo, gente. Y bueno, Hasbro Pulse, para los que no sepan, son como que es la rama élite de las figuras de Hasbro. Acaba de anunciar que mañana van a revelar figuras de The Legend of Zelda. No se me emocionen tanto, primero que nada, porque todo parece ser que las figuras que van a ser reveladas van a ser acorde a la película live action y no a las de algún juego en específico. ¿Qué más hubiera querido yo que fueran de juegos? Yo lo estaba platicando y dije, estaría bien padre, gente, que sacaran ya sea Hasbro, Yada, no voy a decir Hot Toys, porque Hot Toys ha bajado un poco de calidad, pero siempre ha estado en el tope, y aparte son carísimos, pero alguna una empresa de juguetes, como ya lo mencioné, sacara, por cuestiones de que viene el nuevo juego de Zelda, viene la película de Zelda, sacaran un link de cada versión que existe del juego. O sea, está bien padre. El link de, no sé, A Link to the Past, el de Majora's Mask, el de Twilight Princess, el de Skyward Sword, y así, o sea, obviamente no dije todos, pero varios links con varios trajes y porque a fin de cuentas pues son de varios juegos, estaría bien padre eso. Al igual que obviamente me gustaría una figura de Ganon, una de Ganondorf, una de Zelda, una de Shake, bueno, y Sheik, una de, o sea, de todo ese tipo. El único detalle es que parece ser que Hasbro Pulse va a anunciar figuras referente a la película live action. Así que por el momento no sabemos mucho. En la foto se veía del anuncio el escudo y la Master Sword. El escudo giliano y la Master Sword. Y se miran muy bien. Se miran del clásico Zelda. Pero, quitando eso, no sabemos.

sabemos cómo se van a ver las figuras, porque a fin de cuentas no va a ser el Link como tal, sino el actor que interpreta a Link. Al menos la pura Master Sword y el escudo giliano, me encanta cómo se miran. Si me los compraría solo para tener esos accesorios. Fuera de ahí, pues bueno, habrá que esperar a mañana a que nos den más información a detalle sobre eso. Le voy a subir un poco el volumen porque le voy a subir al aire, o bueno, lo voy a bajar al aire porque está caliente el PEX. Ahí está, ya rezamos. Es que está de por sí está bien caliente afuera. Para los que quieran saber a cuántos grados estamos, aunque en la legal de la hora acá rato mencionan el pronóstico, pero igual ahorita les digo, en el momento exacto en el que yo estoy hablando con ustedes, aquí en Vista Hermosa al menos, les voy a decir en cuál, en la colonia. No, es como que, no, de piedras. Estamos a 35 grados con sensación térmica de 38 grados a las 8 y media de la noche, gente. O sea, sí está fea la situación. El WhatsApp de cabina 878-114-6895. 878-114-6895. Para que nos mandes un mensaje y nos digas qué canción quieres escuchar o qué opinas sobre esta nueva filtración. Bueno, ni fue filtración, Hasbro Pulse lo puso en sus redes sociales. Esta vez no se filtró. Se había filtrado que Hasbro había adquirido los derechos para las figuras y se filtró hace, ¿qué te gusta? Una semana y media, lo mucho. Lo cual me hace pensar que en realidad esa filtración nunca fue real y fue la misma Hasbro la que soltó la noticia por abajito del agua, nomás para ver la reacción de la gente. Porque qué raro que salgan con que hace una semana y media una empresa se le filtra de que acabamos de agarrar los derechos para las figuras de esta película, por así decirlo, de este juego. Y que a la semana y media ya tengan los moldes y los anuncios de las figuras. Oye, pues todo fue muy rápido, ¿no? 878-114-6895, el WhatsApp de cabina para que nos mandes un mensaje y nos digas qué canción quieres escuchar. Mientras tanto, All for Love de Bryan Adams, Sting and Rod Stewart. Love.

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1: En un día como hoy, pero de
2: 21 de julio.
3: 1948. Nace el cantautor Cat Stevens. Él escribió The First Cut is the Deepest, tema que ha sido covereado por artistas como P.P. Arnold, Bud Stewart y Sheryl Crow. Stevens se convirtió en la religión musulmana y en 1977 cambió su nombre a Yusef Islam. Guns N' Roses lanza su álbum debut en Geffen Records, Appetite for Destruction, de donde se desprenden Welcome to the Jungle, Sweet Child of Mine y Paradise City. El álbum ha vendido a la fecha más de 28 millones de copias, de los cuales solo 18 millones se vendieron en los Estados Unidos. Es el álbum debut más vendido de todos los tiempos.

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Zack FM 100.9, 8:55 p.m. Ahorita me mandó un mensaje mi buen amigo Armin. Saludos para Armin. Sobre la situación de Hasbro. Sí había escuchado que la combinación con Hasbro iba a tener también entre esta alianza cartas con Magic the Gathering. Que mira, yo estoy muy feliz, Armin. No sé si ahorita me está escuchando, Armin. Dame una señal de que ahorita me está escuchando. Porque yo estoy muy feliz que anunciaron recientemente la carta de... una nueva carta del universo del Hobbit. Que es Beorn, un gran personaje en el libro. En la película sí siento que fue un poco desaprovechado. Pero el punto es que es una gran carta que le ayudó bastante a mi deck de osos. Yo tengo un deck de osos, gente. Pero bueno, estamos hablando de eso, de que el hecho de que también tenga colaboración con Magic the Gathering habla un poquito más de lo que podemos saber acerca de las cartas. Por ejemplo, hoy salió una entrevista. Ay, disculpen. Hoy salió una entrevista con un, creo, inversionista de Hasbro. Y dijo que las tres franquicias que saldrán en Universus Beyond Magic serán por eventos relacionados a esa franquicia, supongo aniversarios o películas. Y esas tres franquicias están más apegadas a la magia. Pues bueno, Zelda sí está muy apegado a la magia. Y ya lo saben, este es un tema que posiblemente vayamos a hablar después. Gente, ¿les gustaría que regrese el programa? Era un programa que dejé por la falta de invitados, pero igual siento que, aunque no tenga invitados, podría hacerlo yo. Miren, si ya me aventé un podcast yo solo, lo puedo hacer también. El programa donde hablábamos de videojuegos retro. El de videojuegos retro. Nada de que el juego que salió o se anunció esta semana. No, juegos de antaño. Juegos de que, miren, GameCube sí iba a entrar. A fin de cuentas tiene ya sus más de 20 años, creo. PlayStation 2, Nintendo, Super Nintendo 64, Sega Genesis, todos esos. Todo acerca de los videojuegos retros, hablando específicamente a veces de un juego, a veces de una consola, a veces de una saga de juegos. Pero les gustaría esa, todavía tengo incluso la música, según yo. Mira, me voy a meter mi carpeta acá de, en el tercer mouse que tengo de la carpeta de Pustulio. Todavía tengo mi carpeta con música de videojuegos retro, así de 8 bits y 16 bits. Sí, miren, aquí está música de videojuegos. Y aquí está todo, y le voy a agregar más y más. Pero bueno, ¿les gustaría eso, gente? Háganmelo saber también al 878-114-6895. 878-114-6895. Ahí para, pues bueno, tú y yo platicar acerca de este suceso. Y sobre todo para saber si quieren un programa de música de videojuego retro. Que aunque no lo quieran, igual y a lo mejor me lo aviento. Pero me importa su opinión, gente. Los tomo en cuenta. Vámonos con una última canción antes de despedir la hora. Queen of Hearts de Juicy Newton, este de 1981. Yo soy el Pustulio y regreso en un ratito más para seguir platicando con todos ustedes.

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4: El pronóstico del tiempo indica para esta noche una temperatura mínima en los 24 grados centígrados, con cielos que estarán mayormente despejados, además de un viento soplando del este-noreste entre los 5 a los 10 kilómetros por hora. Para mañana miércoles, mitad de semana, una máxima en los 39 grados centígrados, un día que estará totalmente despejado y caluroso. Y ya para la noche, la mínima descendería hasta los 27 grados Celsius, con condiciones de cielo mayormente despejadas, además de un viento que estará soplando del este-noreste, entre los 5 a los 10 kilómetros por hora.
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4: Y en información, el Departamento de Aduanas y Protección Fronteriza confirmó que se implementará un nuevo esquema en el cruce de unidades de carga, particularmente de México a Estados Unidos por esta frontera, a partir del próximo 27 de julio. Según también lo confirmó Linda Cobo Salinas, la directora de Fomento Económico, detalló que se busca facilitar el cruce de la materia prima de empresas del lado mexicano, ello para promover la exportación del producto terminado en un horario de entre semana de las 7 de la mañana a las 12 del mediodía. Cobo Salinas explicó que este nuevo mecanismo será solo para empresas y transportistas con una certificación CBP de nivel 2, además de que los operadores de las unidades pesadas deberán contar con una tarjeta Fast Lane vigente. Con la finalidad de seguir promoviendo económicamente no solo a Piedras Negras, sino también a la ciudad de Eagle Pass, este lunes se tuvo una nueva reunión con empresarios del estado de Nuevo León, así como autoridades de ambas localidades fronterizas. El alcalde Jacobo Rodríguez confirmó que se trata de un segundo encuentro con empresarios de la Sultana del Norte, los cuales pretenden adquirir nuevos espacios en nuestra localidad gracias a las ventajas competitivas que se tiene. Adelantó que en las próximas semanas se estarán realizando nuevos encuentros en la ciudad de Monterrey y en conjunto con el proyecto Port EPN, a fin de captar más inversionistas y seguir promoviendo a esta región como una sola. El municipio se encuentra listo para iniciar con el programa denominado Puesto Móvil Tu Nueva Historia, enfocado en apoyar a la economía familiar mediante el impulso al autoempleo y el emprendimiento, así lo indicó Linda Cobos Salinas. La directora de Fomento Económico en el municipio detalló que se trata de una acción mediante la cual se otorgarán en calidad de préstamo 40 puestos móviles según el número de beneficiarios, los cuales se entregarían en dos etapas, una el 13 de agosto y la otra el 3 de septiembre, después de realizar el respectivo análisis de las solicitudes. El mayor de la ciudad de Eagle Pass, Aarón Valdés, informó que tras la declaratoria de emergencia por las intensas lluvias de días pasados, se espera que el gobierno federal realice las valoraciones correspondientes para precisar la magnitud de los daños ocasionados. Valdés mencionó que ello permitirá la gestión de fondos necesarios para que sean invertidos en la recuperación de las zonas que resultaron perjudicadas, tanto en la ciudad como también en todo el condado de Maverick. Esta fue una producción de Radio Zócalo Noticias en la voz de Gabriel Méndez Martínez.
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Back FM 100.9, 9 de la noche con 9 minutos ya. Yo ya encontré mis canciones favoritas para las pistas de locutor. Estoy seguro que muchos las van a usar también. Más que todo esta primera. Mira que nos mandan un mensaje. Saludos, carnal. Bueno, ahorita que se abre el WhatsApp. Ahí está. Saludos, carnal. ¿Puedes poner la rola de Blue Monday o de Orgy? Claro que sí. Ah, mira quién es. Un saludo para mi buen amigo Carlos, a mi amigo de Añales. Yo con esta persona he vivido muchas cosas. Obviamente te voy a complacer con tu video musical, camarada. No solo es un gran amigo, yo lo considero un hermano. Básicamente es mi hermano. Y vayan a probar sus nieves. Le voy a dar el gol porque se lo merece y porque están bien ricas. Son esas nieves naranjas que te encuentras así en varios lados, como en la macro. Aquí por de hecho, aquí por la estación de radio hay unas. Sinceramente están muy ricas. Son de garrafa. Y yo, cuando puedo, voy y las pruebo. Más que todo, como últimamente he estado entrando a una hora en la que ya estoy en radio cuando ellos están poniendo, pues es más difícil para mí. Quiero creer que la de Blue Monday es la de New Order, ¿no? Es la banda New Order. Quiero creer. Ahorita, si me está escuchando, me lo confirma. Y si no, mira, te voy a poner esta canción y más te vale que te guste. De hecho, hoy me acordé de él porque fui a una revistería que empieza con la letra P y está en un centro comercial que empieza con la W. No voy a decir eso si no les voy a dar el gol. Son empresas multimegamillonarias. Y estaba viendo los cómics. Y hace años le bajé a comprar cómics. Porque pues el TCG también me absorbe mucho el dinero y cosas así, pero nunca dejo de comprar cómics, solo pues me vuelvo un poco más específico. Y esta vez que fui a esta revistería, oye, hay muy buenas portadas, Carlos. Ya vi que sí me está escribiendo, sí, pero es cover por esta banda de los 2000. Entonces, ¿cuál? O sea, la de New Order tiene 16 años. bueno, te decía, Carlos, oye, hay muy buenas portadas en esta revistería de la P. Vi unas portadas de Marvel que me gustaron mucho, la de el crossover de Superman y Spider-Man. Híjole, qué bonito está. Entre otros más, sinceramente, me gustó mucho. Sí, pero es cover. Pero tú echa la de New Order. Ok, bueno. Si no, dime cuál es la otra banda y la ponemos con mucho gusto. Pero te decía, Carlos, oye, sí hay muy buenas portadas actualmente. Ya los cómics, si está bueno o no, híjole, ya es diferente. Si no estás leyendo un Absolute Batman, un Absolute Superman, el run actual de Spider-Man está mejorando. El run actual de Ultimate Spider-Man era lo mejor que teníamos, luego cambió muy raro y luego volvió a estar de lo mejor. Pero créanme que sí está, pones las portadas ahorita, están muy muy buenas. La una que otra de Star Wars, no todas. Está Hellblazer, para los que no sepan, el cómic de Hellblazer pues es Constantine. Y sí, sí tuve ganas de llevarme varios, pero como se acerca un evento de gala, pues tengo que ir a lo del smoking, que tengo que comprar esto y aquello, y pues bueno, como me invitaron, pues tengo que ir de gala. Pero mientras tanto, pues ya vámonos a escuchar la canción. Yo ahorita sigo platicando con ustedes. Regreso después del primer corte comercial. Sí, como a la media hora regreso. Me daré una vuelta para allá para checarla. Ah, sí, sí, ve a ver, sí está muy buena. Bueno, como les decía, yo regreso en un rato más para seguir platicando con ustedes. Como hay por ahí de la media hora, 878-114-6895. 878-114-6895. El WhatsApp de cabina, por si nos quieres mandar un mensaje para pedirnos una canción, para mandar un saludo o simplemente para platicar, con mucho gusto los voy a estar complaciendo con todo eso. Ahora sí, vámonos con New Order. Esto es Blue Monday. Yo regreso en un rato más.

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Back FM 100.9, 9:35 p.m. Oye, me gusta mucho esta pista de locutor. Me hace sentir como si estuviera en la de los DJ acá creando música, lo cual yo no sé para nada hacer eso, pero es un respeto a todos a los que lo hacen. Carlos Rivas, saludos. Él es muy buen DJ. Es el gran DJ de aquí de Piedras. Conozco a 3 en total, creo. Saludos a ellos. Algún día los voy a invitar a platicar aquí de eso, de la onda DJ. Por cierto, saludos también a Moncho y a mi tocayo, el Ángel Pérez. Ángel Pérez, ahí trabajador de Radio Zócalo y productor también, o parte de la producción de los podcasts en general de Radio Zócalo. Y Moncho, que nos manda las noticias de Igle Paz. Los dos mandándome casi el mismo mensaje, son hermanos, pero casi el mismo mensaje de cómo decir el nombre de la revistería. Y es como que no le voy a decir, pues hombre, la multota para mí. O ni multa, pero a fin de cuentas, pues no. Esa revistería tiene lana para pagar comerciales aquí con nosotros. Aquí soy yo, que me encantan los cómics, los superhéroes. Llevo añales de eso. He tenido programas donde hablo de cómics. Esa revistería debería pagar patrocinio para que yo tenga un programa de cómics y diga patrocinado por esta revistería. Y así hablamos de cómics y los recomiendo y les digo, vayan a esta revistería a comprarlos, pero no lo hacen. Así que pues no. 9:36, te paso el WhatsApp de cabina para que nos mandes un mensaje y nos digas qué canción quieres escuchar. 878-114-6895. 878-114-6895. Mándanos tu mensaje, dinos qué quieres escuchar y lo voy a complacer. Ahorita está con complacencias para todos nuestros escuchas y voy a seguir así. La canción que sigue, ya chequé lo de los WhatsApps, es Take Me Home Tonight. Es de Eddie Money. Ya es de los 80s esta canción. ¿Quién se acuerda de ella? Si ustedes se acuerdan de ella, mándenme un mensaje y digan, yo me acuerdo de ella, me gustaba o no me gustaba esta canción. Para, pues bueno, para estar al tanto de ello y seguir platicando tú y yo. Mientras tanto, vámonos a disfrutar de esta canción. Yo regreso en un ratito más para seguir platicando con ustedes de todo lo que llevamos en el día de hoy y en las próximas semanas, en el tema ñoño, en el tema del cine y en todos los temas que queramos platicar, aquí lo vamos a estar haciendo. Yo regreso en un rato más para seguir platicando con ustedes, a disfrutar de la música retro.

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1: En un día como hoy, pero de 21
2: de julio, 1948. Nace el cantautor Cat Stevens. Él escribió The First Cut is the Deepest, tema que ha sido coveriado por artistas como P.P. Arnold, Bud Stewart y Sheryl Crow. Stevens se convirtió en la religión musulmana y en 1977 cambió su nombre a Yusef Islam. Guns N' Roses lanza su álbum debut en Geffen Records, Appetite for Destruction, de donde se desprenden Welcome to the Jungle, Sweet Child of Mine y Paradise City. El álbum ha vendido a la fecha más de 28 millones de copias, de los cuales solo 18 millones se vendieron en los Estados Unidos. Es el álbum debut más vendido de todos los tiempos.

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2: Un momento, ANSPAC. ¿Qué estás haciendo por los demás? Para vivir satisfecho es importante dar tiempo, apoyo y amor. Una gran persona es la que tiene compasión por los otros, la que sustituye el juzgar por el actuar. Cuando doy, obtengo. Cuando recibo, crezco. Este fue un momento ANSPAC.
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0: Back FM 100.9, 9:58 PM. Vamos a despedir la hora 878-114-6895. 878-114-6895. El WhatsApp de cabina para que nos mandes un mensaje y nos digas qué canción quieres escuchar. Un saludo para mi buen amigo Gamiño, fiel radioescucha de Back FM 100.9. Él siempre nos escucha cuando está trabajando ahí en la ambulancia. Es un trabajo que hay que agradecerle, que él siempre está al pie del cañón esperando las emergencias y llegando, bueno, lo más rápido posible también, que sabemos que aquí en Piedras de repente tenemos ese problemilla. Vámonos a despedir la hora con una canción bien larga, ¿no? Pues mejor, miren, mejor yo le doy la bienvenida a la legal de la hora, porque no hay canciones cortitas y queda menos de un minuto. Nomás que quería entrar al aire pues para platicar con ustedes. Síganos en redes sociales, Back FM 100.9, en Face e Insta, así nos encuentras, así de fácil, así de rápido. A mí en TikTok, recuerda que me encuentras como El Pustulio, y los jueves, bueno, ya cuando tengamos programas como tal, general, diario, como antes los teníamos, vamos a hacer lives en TikTok en cada programa, pero por el momento los jueves sigue Máscara y Micrófono, para que nos puedas escuchar. Fuera de eso, pues cuando ya se hayan hecho los programas, seguiremos haciendo lives. También vamos a tener unos invitados, muy posiblemente una banda de metal, que es de mi banda favorita de metal de aquí de Piedras actualmente. No diría que de todos los tiempos, o a lo mejor sí, es que la neta, a mí me encanta Zulu, pero híjole, como que pues ya no sacaron nada. Bueno, Strange of Will, y luego regresó otra vez Zulu, y luego cambiaron de nombre otra vez. Saludos para mi buen amigo Mancha, que él siempre, él me escucha todos los sábados a las 5 de la mañana cuando ando aquí con ustedes. Él siempre está ahí pendiente conmigo. Ahora sí, vámonos con más música. Digo, no, ya vámonos con la legal de la hora. Regresamos en un rato más para que no se les olvide.
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2: Son las 10 de la noche.

0: Es el momento de la oración de la noche.
1: Ya es de noche, Señor, y te decimos, quédate con nosotros.
2: Que la luz de tu gracia no conozca nunca el anochecer en nuestras vidas.
1: Que el trabajo de este día haya sido como ofrenda sin defecto agradable a tus ojos.
2: Que en nuestras palabras y acciones hayamos sido luz del mundo y sal de la tierra para cuantos nos trataron.
1: Ilumina, Señor, nuestra noche y concédenos un descanso tranquilo.
2: Que mañana nos levantemos en tu nombre y podamos contemplar con salud y con gozo el amanecer de un nuevo día.
1: Es de noche, Señor. Quédate con nosotros.
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7: El pronóstico del tiempo indica para esta noche una temperatura mínima en los 24 grados centígrados, con cielos que estarán mayormente despejados, además de un viento soplando del este-noreste entre los 5 a los 10 kilómetros por hora. Para mañana miércoles, mitad de semana, una máxima en los 39 grados centígrados, un día que estará totalmente despejado y caluroso. Y ya para la noche, la mínima descendería hasta los 27 grados Celsius, con condiciones de cielo mayormente despejadas, además de un viento que estará soplando del este-noreste, entre los 5 a los 10 kilómetros por hora.
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7: Y en información, el Departamento de Aduanas y Protección Fronteriza confirmó que se implementará un nuevo esquema en el cruce de unidades de carga, particularmente de México a Estados Unidos por esta frontera, a partir del próximo 27 de julio. Según también lo confirmó Linda Cobo Salinas. La directora de Fomento Económico detalló que se busca facilitar el cruce de la materia prima de empresas del lado mexicano, ello para promover la exportación del producto terminado en un horario de entre semana de las 7 de la mañana a las 12 del mediodía. Cobo Salinas explicó que este nuevo mecanismo será solo para empresas y transportistas con una certificación CBP de nivel 2, además de que los operadores de las unidades pesadas deberán contar con una tarjeta Fastlane vigente. Con la finalidad de seguir promoviendo económicamente no solo a Piedras Negras, sino también a la ciudad de Eagle Pass, este lunes se tuvo una nueva reunión con empresarios del estado de Nuevo León, así como autoridades de ambas localidades fronterizas. El alcalde Jacobo Rodríguez confirmó que se trata de un segundo encuentro con empresarios de la Sultana del Norte, los cuales pretenden adquirir nuevos espacios en nuestra localidad gracias a las ventajas competitivas que se tiene. Adelantó que en las próximas semanas se estarán realizando nuevos encuentros en la ciudad de Monterrey y en conjunto con el proyecto Port EPN, a fin de captar más inversionistas y seguir promoviendo a esta región como una sola. El municipio se encuentra listo para iniciar con el programa denominado Puesto Móvil Tu Nueva Historia, enfocado en apoyar a la economía familiar mediante el impulso al autoempleo y el emprendimiento, así lo indicó Linda Cobo Salinas. La directora de Fomento Económico en el municipio detalló que se trata de una acción mediante la cual se otorgarán en calidad de préstamo 40 puestos móviles, igual número de beneficiarios, los cuales se entregarían en dos etapas, una el 13 de agosto y la otra el 3 de septiembre, después de realizar el respectivo análisis de las solicitudes. El mayor de la ciudad de Eagle Pass, Aarón Valdés, informó que tras la declaratoria de emergencia por las intensas lluvias de días pasados, se espera que el gobierno federal realice las valoraciones correspondientes para precisar la magnitud de los daños ocasionados. Valdés mencionó que ello permitirá la gestión de fondos necesarios para que sean invertidos en la recuperación de las zonas que resultaron perjudicadas, tanto en la ciudad como también en todo el condado de Maverick. Esta fue una producción de Radio Zócalo Noticias en la voz de Gabriel Méndez Martínez.
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1: Back FM 100.9, 10 de la noche con 11 minutos. Seguimos con todo el flow, con toda la fuerza, con toda la actitud. Estás escuchando música retro, la mejor música de todos, la que la ciencia dice que la música a partir de los finales de los 70s, todo 80s e inicios de los 90s fue el peak de la música, que de ahí para abajo o para arriba según la ciencia, pero que lo que es 80s, el punto de los 80s fue el mayor auge histórico de calidad musical, del cual decían la música en el futuro ya va a ser música referenciada, utilizada, las bases, el sample o en general en base a esto, a los 80s. Y pues hasta cierto tiempo, bueno, al menos en la actualidad, han tenido razón. Muchos de la música actual es sample usado, a veces modificado, a veces es el intro de la canción original para luego convertirlo en un remix o convertirlo en una nueva canción completamente con el sample o con la música base de las canciones antiguas. Me ha tocado escuchar muchas muy buenas, no me quejo, pero pues la ciencia tiene un punto ahí. Ahora sí que la ciencia lo dice, la ciencia, los científicos confirman esto. Y pues obviamente, para celebrar algo del 88, una canción que a mí me gusta mucho, que representa a un luchador. El luchador a mí no me gusta para nada, pero la canción me encanta. Esto es Cult of Personality, The Living Color, de 1988. Yo regreso en un ratito más para seguir platicando con todos ustedes sobre las noticias del mundo del cine, las noticias ñoñas, las noticias geek, y sobre todo les quiero recordar que este jueves hay podcast de Esto y Cine, donde hablaremos de nada más y nada menos que un clásico, la película de los Goonies. ¿Sí? La película de los Goonies viene este jueves en punto de las 6 de la tarde y tú lo puedes ver en el canal de televisión de Super Channel o en la página de Face de Back FM 100.9 en vivo y de todo color. Los voy a estar leyendo. Si están en el live de Back FM de Face, los voy a estar leyendo. Voy a estar leyendo sus comentarios. Vamos a disfrutar de la canción. Yo regreso en un rato más para seguir platicando con ustedes. Y si nos quieres pedir una canción, 878-114-6895.

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Black FM 100.9. 10 de la noche con 36 minutos. Ya, 10 de la noche con 36 minutos. Te paso el WhatsApp de cabina. 878-114-6895. 878-114-6895. Manos un mensaje, los voy a estar leyendo y complaciendo con sus pedidos musicales. A todos los que nos digan: oye, Zulio, hey, ¿quieres escuchar esta canción, por favor? ¡Claro que sí! Aquí los complacemos con las canciones que nos manden. Ahorita mismo los complazco con más música. De hecho, aquí tengo un pedido que vamos a hacer ya, porque por el tiempo... No, sí, entra todo bien, entra todo bien. Así que no hay tanto problema. Esto que van a escuchar es un clásico de 1986. La banda nombrada por el cantante. Y que hay un sketch de SNL muy gracioso sobre eso. Esto es Living on a Prayer de Bon Jovi. Disfrútenlo, gente. Yo les rezo en un ratito más.

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1: En un día como hoy, pero de
2: 21 de julio.
3: 1948. Nace el cantautor Cat Stevens. Él escribió The First Cut is the Deepest, tema que ha sido covereado por artistas como P.P. Arnold, Bud Stewart y Sheryl Crow. Stevens se convirtió en la religión musulmana y en 1977 cambió su nombre a Yusef Islam. Guns N' Roses lanza su álbum debut en Geffen Records, Appetite for Destruction, de donde se desprenden Welcome to the Jungle, Sweet Child of Mine y Paradise City. El álbum ha vendido a la fecha más de 28 millones de copias, de los cuales solo 18 millones se vendieron en los Estados Unidos. Es el álbum debut

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4: El pronóstico del tiempo indica para esta noche una temperatura mínima en los 24 grados centígrados, con cielos que estarán mayormente despejados, además de un viento soplando del este-noreste entre los 5 a los 10 kilómetros por hora. Para mañana miércoles, mitad de semana, una máxima en los 39 grados centígrados, un día que estará totalmente despejado y caluroso. Y ya para la noche, la mínima descendería hasta los 27 grados Celsius, con condiciones de cielo mayormente despejadas, además de un viento que estará soplando del este-noreste, entre los 5 a los 10 kilómetros por hora.
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4: Y en información, el Departamento de Aduanas y Protección Fronteriza confirmó que se implementará un nuevo esquema en el cruce de unidades de carga, particularmente de México a Estados Unidos por esta frontera, a partir del próximo 27 de julio. Según también lo confirmó Linda Cobo Salinas, la directora de Fomento Económico, detalló que se busca facilitar el cruce de la materia prima de empresas del lado mexicano, ello para promover la exportación del producto terminado en un horario de entre semana de las 7 de la mañana a las 12 del mediodía. Cobo Salinas explicó que este nuevo mecanismo será solo para empresas y transportistas con una certificación CBP de nivel 2, además de que los operadores de las unidades pesadas deberán contar con una tarjeta Fast Lane vigente. Con la finalidad de seguir promoviendo económicamente no solo a Piedras Negras, sino también a la ciudad de Eagle Pass, este lunes se tuvo una nueva reunión con empresarios del estado de Nuevo León, así como autoridades de ambas localidades fronterizas. El alcalde Jacobo Rodríguez confirmó que se trata de un segundo encuentro con empresarios de la Sultana del Norte, los cuales pretenden adquirir nuevos espacios en nuestra localidad gracias a las ventajas competitivas que se tiene. Adelantó que en las próximas semanas se estarán realizando nuevos encuentros en la ciudad de Monterrey y en conjunto con el proyecto Port EPN, a fin de captar más inversionistas y seguir promoviendo a esta región como una sola. El municipio se encuentra listo para iniciar con el programa denominado Puesto Móvil Tu Nueva Historia, enfocado en apoyar a la economía familiar mediante el impulso al autoempleo y el emprendimiento, así lo indicó Linda Cobos Salinas. La directora de Fomento Económico en el municipio detalló que se trata de una acción mediante la cual se otorgarán en calidad de préstamo 40 puestos móviles igual número de beneficiarios, los cuales se entregarían en dos etapas, una el 13 de agosto y la otra el 3 de septiembre, después de realizar el respectivo análisis de las solicitudes. El mayor de la ciudad de Eagle Pass, Aarón Valdés, informó que tras la declaratoria de emergencia por las intensas lluvias de días pasados, se espera que el gobierno federal realice las valoraciones correspondientes para precisar la magnitud de los daños ocasionados. Valdés mencionó que ello permitirá la gestión de fondos necesarios para que sean invertidos en la recuperación de las zonas que resultaron perjudicadas, tanto en la ciudad como también en todo el condado de Maverick. Esta fue una producción de Radio Zócalo Noticias en la voz de Gabriel Méndez Martínez.
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1: Back FM 100.9, 11 de la noche con 10 minutos. 11 de la noche con 10 minutos, ya espero se le estén pasando muy bien, disfrutando de la mejor música, la música retro. Ya es hora de platicarles que mucha gente ha estado sintiendo como que no mucha emoción por el trailer de Avenger Doomsday. Ya le he estado preguntando a bastantes personas y todas, o sea, 50-50, mientras que unos me dicen que sí están bien emocionados por el hecho de que, pues bueno, va a ser la película donde veremos un enfrentamiento a nivel multiversal, y otros están diciendo que pues simplemente ya se cansaron. Una queja que, bueno, vamos a probarles. Primero, ya se cansaron, que regresaron a Capitán América, que pues sí está padre lo de los easter eggs y lo de las referencias y los multiversos y que vamos a volver a ver a personajes antiguos, pero también es como que pues nunca van a dejar descansar entonces a Capitán América, a Thor y a Iron Man. La queja más grande, al menos desde mi perspectiva y de mi parte también, fue el hecho de que castearan a Robert Downey Jr. para el papel del Victor Von Doom. Entiendo que lo hayan hecho por parte de que, ay, pues bueno, es que cuando le vean la cara, todo su equipo va a estar triste porque van a ver a Tony Stark, pero en realidad no va a ser Tony Stark, va a ser Victor Von Doom, y va a haber un conflicto de interés o un conflicto emocional, etcétera, etcétera. Yo siento que fue por el hecho de que Robert Downey Jr. y como Marvel estaba en una decadencia bastante fuerte, no tanto por ejemplo en calidad, pero sí en popularidad, porque yo siempre he dicho Eternals es una gran película que la gente no supo apreciar, pero el punto es que tuvieron que recurrir a Robert Downey Jr. también. Y yo, hubiera preferido a otros actores, muchos dicen, entre ellos yo, a Cillian Murphy. Pues sí, Cillian Murphy pudo haber sido una gran elección, o otros actores de maneras sorpresivas, pero el que hayan elegido Robert, híjole, a mí en lo personal no me gusta, no me llena, no me atrapa. Dime tú qué opinas al 878-114-6895. 878-114-6895. Dime qué opinas tú de esto. Le voy a estar leyendo, y también si quieres ver una canción, con mucho gusto lo voy a hacer también para los saludos y todo eso. Aquí voy a estar con ustedes hasta las 11:50, que es cuando empieza la cápsula de 10 minutos. Y yo me voy a las 12 de la noche para regresar mañana en punto de las 8 de la noche. Mientras tanto, vamos a disfrutar de más música. Esto es People Are People de Depeche Mode. Así que regreso en un rato. Esto es de 1984, gente, por si las dudas.

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Back FM 100.9, 11 de la noche con 31 minutos ya. 11 de la noche con 31 minutos. Un saludo a todos nuestros radioescuchas y a la gente que también nos escucha a través de internet, ya sea en la aplicación de Radio Zócalo o por alguna página pirata donde puedas sintonizar la radio. Le quiero mandar un gran saludo a ver si me sale el nombre, a César Alvarado, que nos pidió, él fue el que nos pidió Jump. Ay, disculpen, pero se me pasó algo ahí en la garganta. Él fue el que nos pidió Jump y también es el que ahorita mismo nos acaba de pedir Bone to the Bone. Y aquí con mucho gusto lo vamos a complacer, así que nos vamos a ir directo con Bone to the Bone. Tú también puedes pedir las canciones al 878-114-6895. 878-114-6895. Les recuerdo que posiblemente vayan a revivir programas como el de los videojuegos retro. También programas que no han muerto, o sea, no los dejé, simplemente hubo una pausa por cuestiones laborales ajenas, que es el de hablar de cine aquí también. Y estaba pensando en ya hacer el programa de cuestiones de teorías conspirativas y todo eso de las cosas oscuronas que hace muchos años. Bueno, gracias a Dios, yo entré a la radio por tocar esos temas en

en YouTube y me encontraron y me vieron y les gustó y me trajeron para acá. Y ahora estamos aquí. Muy posiblemente, yo siempre lo he dicho, no soy tan fanático de esos temas, aunque pues me sale bien hablarlos, investigarlos y todo, un poco del conocimiento de eso, pero pues yo soy más fanático del cine y de las cosas ñoñas, pero a lo mejor también traemos un programa porque ustedes me lo han estado pidiendo. Y si ustedes lo piden, yo se los complazco y cumplo. Vámonos con Bad to the Bone. Y ahorita regresamos para seguir platicando tú y yo en un ratito más.

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1: En un día como hoy, pero de 21
2: de julio, 1948. Nace el cantautor Cat Stevens. Él escribió The First Cut is the Deepest, tema que ha sido covereado por artistas como P.P. Arnold, Bud Stewart y Sheryl Crow. Stevens se convirtió en la religión musulmana y en 1977 cambió su nombre a Yusef Islam. Guns N' Roses lanza su álbum debut en Geffen Records, Appetite for Destruction, de donde se desprenden Welcome to the Jungle, Sweet Child O' Mine y Paradise City. El álbum ha vendido a la fecha más de 28 millones de copias, de los cuales solo 18 millones se vendieron en los Estados Unidos. Es el álbum debut más vendido de todos los tiempos.

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1: Revista del Consumidor Radio.
2: ¿Margarina o mantequilla? Aunque pueden parecer iguales y usarse para preparar muchos alimentos, tienen diferencias importantes.
3: Su origen, composición y características no son las mismas. Por eso, antes de elegir, infórmate con el estudio de calidad que Profeco les hizo a estos productos.
2: Y en la sección Consuminis, descubrirás una nueva forma de consumir sin tener que gastar. Intercambia, juega y comparte.
3: Una forma sencilla de aprovechar todas esas cosas que hace mucho ya no usas, que están en buen estado y que otra persona puede estrenar.
0: Revista del Consumidor.
2: El Laboratorio Nacional de Protección al Consumidor analizó 43 productos, 28 mantequillas y 15 margarinas para conocer su calidad y verificar que cumplan con la información que ofrecen.
3: Pero antes de conocer los resultados, la química Margarita Gómez Sánchez nos explica qué diferencia una mantequilla de una margarina.
4: Hola, ¿qué tal? Soy la QFB Guadalupe Margarita Gómez Sánchez y estamos en el Laboratorio Nacional de Protección al Consumidor. Y aquí realizamos el estudio de calidad de margarinas y mantequillas. Bueno, una de las grandes dudas que surge como consumidores es la diferencia entre mantequillas y margarinas. Fundamentalmente es el origen de sus grasas. Las mantequillas provienen de leche, básicamente de crema de leche, y en este caso pues son grasas saturadas, por lo mismo. Tienen un aproximadamente de 80% de grasa, pero bueno, también podemos encontrar algunas vitaminas como la A, la E, la D y calcio. En cambio, por ejemplo, las margarinas, su origen es vegetal, provienen sus grasas de aceites vegetales, pero para que puedan tener la consistencia que conocemos, necesitan llevar un proceso. En ese proceso, algunos de nuestros productos pueden llegar a presentar grasas trans, aunque bueno, la otra contraparte es que llegan a tener un 60% de grasa.
2: Se analizaron 28 mantequillas y 15 margarinas. La mayoría declara que no contiene sal.
3: ¿Qué pruebas se aplicaron?
4: Las pruebas que se realizaron fue información al consumidor, contenido neto, cantidad de agua, la cantidad de grasa, el tipo de grasa, la cantidad de sal presente y en este caso también el contenido energético que proporciona.
2: Se revisó que cumplan con los requisitos de información comercial y que esta sea verdadera. Deben indicar, entre otros,
3: marca, denominación, contenido neto, lista de ingredientes, fecha de caducidad, alérgenos y leyenda de

0: conservación.
1: Pasaron por la báscula, pero ¿para qué se realiza esta prueba?
0: Para comprobar que el producto contenga la cantidad indicada en su etiqueta. Las personas consumidoras tienen derecho a recibir información clara, veraz y comprobable.
1: Otro punto importante fue conocer qué tipo de grasa contienen.
0: Al ser la grasa el ingrediente principal y el elemento que determina si un producto puede llamarse mantequilla o margarina, se verificó que correspondiera con su denominación, grasa de leche en las mantequillas y aceites vegetales en las margarinas.
1: También se revisó el contenido de sodio. Aunque es un mineral necesario para el organismo, consumirlo en exceso puede relacionarse con problemas de salud.
0: ¿Y qué hay del aporte calórico?
1: De manera informativa, se calculó su contenido energético tomando como referencia que cada gramo de grasa aporta 9 kilocalorías.
0: Estos fueron los resultados.
2: Los resultados obtenidos en general fueron buenos. En este caso cumplieron con el contenido neto, el tipo de grasa, la cantidad de grasa, la cantidad de sal, salvo un producto que a lo mejor no cumplió con la cantidad necesaria para poderse denominar como margarina. Pero bueno, vamos a ver los resultados para que ustedes tomen sus propias decisiones.
1: Dos productos de la marca Lurpak se denominan mezcla de mantequilla con aceite de canola. Al no corresponder a una mantequilla o margarina, no cuentan con un estándar de calidad específico que los regule.
0: Un producto de la marca Gloria no debería llamarse mantequilla porque no cumple con el mínimo de grasa requerido por el estándar de calidad.
1: Y un producto de la marca Table Made no tiene la grasa suficiente para denominarse margarina.
0: Haz un consumo informado.
2: Algunas de las recomendaciones que podemos darles al momento de que ustedes van a hacer sus compras es que chequen que realmente su producto esté en refrigeración, que esté el envase en condiciones óptimas, que la fecha de caducidad está en tiempo y al tiempo de uso que le vayan a dar. También decidir si su producto que van a consumir lo necesitan con sal o sin sal, de acuerdo a lo que van a preparar. En este caso también es importante que cuando ustedes pongan su producto en su recipiente sartén, tenga una temperatura baja, puesto que si es muy alta puede llegar a quemarse o tomar coloración o sabor desagradables.
1: Recuerda que tanto la mantequilla como la margarina son productos con alto contenido de grasa. Las mantequillas contienen principalmente grasas saturadas y las margarinas suelen contener grasas trans, por lo que se recomienda moderar su consumo.
0: Consulta el estudio de calidad de mantequillas y margarinas en la revista del consumidor en su edición impresa o digital.
1: Porque un consumo saludable empieza con decisiones basadas en información veraz.
0: Ahora te daremos unas ideas para que las niñas y los niños se diviertan y puedan tener las cosas y juguetes que desean sin necesidad de gastar.
3: Revista del consumidor.
1: ¿Te imaginas regresar a casa con un libro nuevo, un rompecabezas o ese juguete que llevabas meses buscando sin gastar un solo peso?
0: Sí se puede. Solo necesitas algo que ya no uses y muchas ganas de intercambiar.
1: Es una gran forma de conseguir cosas que te gusten. Además de ser divertida, ayuda a cuidar tu bolsillo y también al planeta.
0: ¿Has escuchado hablar del trueque?
1: Es una opción para el consumo cotidiano, sustentable y comunitario.
0: Es un intercambio. Tú das algo que ya no usas, pero que está en buen estado, y recibes otra cosa que alguien más ya no necesita.
1: Puede ser un juguete, un libro, una historieta, una mochila, ropa que ya no te quede, o hasta un juego de mesa.
0: Por ejemplo, imagina que tus patines ya no te quedan, pero una amiga tiene el libro que tanto querías leer. ¡Los dos ganan!
1: Lo mejor es que no necesitas gastar dinero para llevarte algo nuevo a casa.
0: Organizar un trueque o intercambio es muy fácil. Invita a tus amigas y amigos y pídeles que busquen objetos que ya no utilicen, pero que todavía estén completos y en buen estado. Eso sí, hay que limpiarlos hasta que luzcan bonitos.
1: Recuerda que un buen intercambio debe ser justo. Entrega únicamente cosas que tú también aceptarías recibir.
0: Además de divertirse, estarán dando una segunda vida a muchos objetos que, de otra forma, podrían quedarse olvidados. olvidados en un cajón.
1: Eso ayuda a generar menos basura, aprovechar mejor los recursos y consumir de manera más responsable.
0: Y quién sabe, quizá descubras un libro que se convierta en tu favorito. Un rompecabezas que nunca habías armado o ese juguete que llevabas tiempo buscando.
1: Porque no siempre lo mejor es comprar algo nuevo. Muchas veces, compartir e intercambiar también es una gran opción.
0: Eso sí, para organizar el trueque, pide el apoyo de una persona adulta de confianza.
1: Reunirse, jugar, compartir y cuidar el planeta.
0: Todo al mismo tiempo.
1: Revista del Consumidor. Información útil para consumir mejor.
3: Revista del Consumidor.
1: En la edición 593 de la Revista del Consumidor, tenemos contenidos para todos los gustos. Y si quieres darte un chapuzón, consulta nuestra sección de Brújula de Compra.
0: Recabamos los precios de acceso a parques acuáticos o balnearios ubicados en 9 entidades del país para conocer los costos y características de los servicios incluidos en pases de un día sin hospedaje.
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1: Un momento, Anspach. El amor ayuda a encontrar sentido a la vida, sacar lo mejor de los seres humanos. El amor se demuestra en diferentes maneras, a través de palabras que alientan, valoran, reconocen, etc. A través de tiempo de calidad, a través de actos de servicio, a través de contacto físico que se puede demostrar con un abrazo, una palmada, las relaciones sexuales con tu pareja, etc. A través de regalos, detalles de las personas que se hacen presentes en tu vida. Pondré especial atención en esto. Este fue un momento Anspach.
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0: 5:22, ¿qué tal? Buenos días. 5:22 en el miércoles, mitad de semana, estamos ya a 22 de julio. Muy buenos días, felices madrugadas para todos aquellos bankers madrugadores, para toda la gente que desde primera hora del día ya pues anda en movimiento y que está escuchando la estación Retro. ¿Qué tal de calorcito ayer? Estuvo bueno, ¿no? Pues va a continuar el calor hoy. Manténgase al tanto del pronóstico del tiempo en los diferentes espacios de Radio Zócalo, ya sabe. 24 grados Celsius al momento, 75 Fahrenheit. Una humedad en el ambiente del 89%, viento soplando del noreste a 9 kilómetros por hora. Esperamos máxima de 39 para hoy y muy caliente el día. ¿Eh? Acabamos de escuchar algo de White Town. Escuchamos Your Woman, algo del 97. Bien, enseguida algo de Whitney Houston. Lo invitamos para que se quede con nosotros y se mantenga sobre todo en contacto también. 878-114-6895, el número del WhatsApp para que se mantenga en contacto vía mensajito de WhatsApp al 878-114-6895. O bien por llamada telefónica. Para la llamada telefónica se puede comunicar al 78-396-41, 78-396-41, línea abierta y disponible en cabina de la estación Retro. También en redes sociales. Estamos en el Face y en Instagram como BackFM 100.9. Y vamos a continuar con más. Ánimo, que nos vaya muy bien, ¿eh? Ya estamos llegando a la mitad de semana. Falta menos para llegar al jueves, que será la antesala de la llegada del fin de semana, lo que será el último fin de semana del mes de julio. Porque aunque los últimos días se alargan casi una semana, termina en viernes, pero pues ya nada más este es el último fin de semana y una semanita más y adiós el mes de julio. Ya agosto a la vuelta de la esquina, agosto, el mes en que un servidor cumple años. Todos aquellos, hablando de cumpleaños, todos aquellos que estén festejando algo en especial o que estén cumpliendo años, comuníquese, le repito, vía WhatsApp. Al 878-114-6895 o bien por llamada telefónica al 783-9641. Vámonos con I'm Every Woman, esto del 92 a cargo de Whitney Houston a través de Back FM.
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1: En un día como hoy, pero de
2: 22 de julio, 1947. Nace Don Henley, cantautor y baterista de The Eagles. Con el grupo, alcanzó la fama en 1977 con Hotel California. Henley tuvo éxito como solista en 1985 con el sencillo The Boys of Summer.

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0: 5:46. Buenos días. 5:46, 14 entonces, para que sean las 6:00 a.m, que no se le haga tarde. Hay que salir con tiempo, manejar con cuidado, con precaución. Bueno, ahorita está tranquilo, dentro de lo que cabe está tranquilo. Pero, de todas maneras empieza a haber tráfico ya previo a las 6:00 a.m. Ya a las 5, y si no le digo nada, prácticamente parece pueblo fantasma antes de las 5:00 a.m, pero ya rebasando, sí se empieza a mover la gente en la ciudad. Faltan 13 horas para que sean las 6:00 a.m. La temperatura, le repito, 24 grados Celsius, está agradable, pero esperamos un día muy caliente. Y esperamos también un día con más de la buena música en la programación de Back FM. Solo éxitos, las mejores bandas, los mejores artistas de ayer los escuchas hoy a través de la estación Ritra. Y bueno, vamos a continuar, ¿qué les parece? Vamos a ir a corte comercial, y regresamos con más de la buena música. Comuníquese con nosotros, manténganse en contacto. Si está festejando su cumpleaños, una fecha en especial, llámenos al 783-9641 para dedicarle por ahí alguna cancioncita. Y estamos a nada ya, miércoles mitad de semana, estamos a nada ya del fin, próximo viernes. Recuerde que vamos a continuar nosotros, a pesar de lo que es el calorcito, vamos a tratar nosotros de hacerle de aquí rumbo al fin de semana. En lo que resta vamos a tratar de hacérselo lo más ameno posible, para que usted siga enfrentando el día a día con las mejores vibras gracias a la música en la programación de Back FM. Vamos a corte comercial y regresamos con más de la buena música.
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1: Saluditos a mi comadre Sandra Maldonado, que ya se hace presente en el WhatsApp. Usted también comuníquese con nosotros, 878-114-6895, el número del WhatsApp aquí en cabina, 783-9641 para llamadas, en línea abierta y disponible, y las que sepan mi número, pues también mándenme mensajito al personal.

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1: Bueno, para la comadre Sandra Maldonado, vamos a complacer con algo de Coldplay. Usted también comuníquese vía WhatsApp. Vamos a escuchar a continuación J-Lo, esto del 2000, a través de la estación Retro. Gracias por acompañarnos bien tempranito. Estamos activando tu mente en esta tu estación. Repito, 878-114-6895, el número del WhatsApp, 783-9641, la línea telefónica.

Coldplay, que participó en lo que fue el espectáculo del medio tiempo en la final de la Copa del Mundo 2026, y Chris Martin confirmó que la banda se retirará de los estudios tras lanzar su duodécimo álbum. Además, anunciaron un nuevo documental que mostrará momentos inéditos de su actual gira. Así es, entonces vaya notición. Coldplay, después de su último álbum, el duodécimo, se va a retirar de los escenarios, bueno, de los estudios, dice, y pues creo que va a dejar una huella importante Coldplay. A lo mejor todavía continúa con algunas giras, pero ya no va a grabar nuevo material por lo pronto. 6:14, continuamos con más de la buena música a través de Back FM. Viene enseguida algo de finales de los 90s, para ser más exacto, de 1999, Dido con Thank You. 1999, previo a la llegada de los 2000. ¿Se acuerda usted de ese miedo que teníamos? Oye, que el doble dígito, el doble cero. Hubo mucha gente en aquel entonces que sacó sus ahorros del banco. Dice, las computadoras no están habilitadas para el doble cero, entonces va a ser un caos. Y la gente, la verdad, y eso que no había Facebook, no había redes sociales, la gente se asustó, empezaron a sacar las cuentas, mucha gente de los bancos, y hacer un sinfín de situaciones, y todo mundo estaba con el pendiente, ¿qué va a pasar cuando brinquemos al 2000 con el doble cero en las computadoras? No está habilitado el doble cero. Un show que se volvió en aquel entonces. Entonces, en la previa de la llegada de los 2000, mientras se vivía toda esa incertidumbre, todo ese show, estaba sonando esta canción que vamos a escuchar enseguida a través de Back FM.

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1: When the Sky, lo que escuchamos a cargo de Prince aquí a través de la estación Retro. Gracias por acompañarnos, estamos llegando a la media, 6:30, ahora salga con tiempo de casa. Está a tiempo, está a tiempo de salir y alcanzar a llegar sin problemas a la chamba, pero sin problemas, siempre y cuando salga en estos próximos 10 minutos, entre 6:30, 6:40, 20 minutitos, ¿no? Se hace la distancia promedio un poquito más larga en la ciudad, a menos que venga a rumbo de Acuña y vaya acá en la salida al kilómetro 10, pues ahí sí le encargo. Pero de otra manera, con 20 minutitos es más que suficiente para llegar sin problemas a la chamba, salga con tiempo de casa. Entonces, y siga disfrutando de la música en la programación de Pack FM, sintonice la estación Retro hoy, mañana y siempre con la mejor música, solo éxitos, solo éxitos como lo que escuchábamos de Prince, les decía. Y viene enseguida más de la buena música, viene por ahí algo de Bob Seger, para ponerle ritmo a la mañana, viene también algo de Nelly Furtado y Resur, estoy mucho más, solo éxitos a través de Back FM. 878-114-6895, el número del WhatsApp 783-9641, la línea telefónica. Y vamos a continuar entonces aquí en Back con, vamos a ver si sí alcanzamos una rolita antes del corte de la media. Feliz miércoles, estamos ya a mitad de semana, ombliguito, y continuamos con más en el 100.9.

0: 6:35, 24 grados Celsius en la temperatura. Vamos a corte comercial.
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2: En un día como hoy, pero de
3: 22 de julio, 1947. Nace Don Henley, cantautor y baterista de The Eagles. Con el grupo, alcanzó la fama en 1977 con Hotel California. Henley tuvo éxito como solista en 1985 con el sencillo The Boys of Summer. La exactriz Martika empezó un récord de 2 semanas en el número 1 con Toy Soldiers.
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0: 6 minutos para que sean las 7 de la mañana. Buenos días, ánimo, ya despierta, ya es hora, ¿eh? 6 minutitos para que sean las 7 en este miércoles mitad de semana. Escuchamos a Inexis con Disappear, esto del 90. Hay una banda, casi todas las bandas, todos artistas tienen en particular que hay un cuando son solistas hay un imitador, una imitadora. Algunas bandas tienen también bandas que tocan los covers de su banda favorita. Algunos lo hacen muy bien, algunos muy idénticos. In Excess no es la excepción. Hay una banda tributo que se llama In Excite, In Excite, y actualmente presenta un espectáculo llamado In Excite Experience. Y este pasado fin de semana estuvieron por allá en Argentina haciendo una presentación, y vaya que se lo pasó la racita de lo mejor, y vaya que pues le hacen un gran homenaje a la banda australiana, tocan chidito. Y les decía, es común que casi todas las mejores bandas y todos los grandes artistas tienen un imitador. Aquí en México, pues hablando en lo que es la música mexicana, pues todos sabemos que hay por ahí un imitador de Juan Gabriel. Todos sabemos que está por ahí Gilberto Inglés que imita a Vicente Fernández, ¿no? Y así un sinfín de imitadores que hay también, bueno, no imitadores, sino que tocan tributos en el mundo entero de bandas, de artistas. Y bueno, fue el caso del fin de semana con esta banda In Excite, con su espectáculo In Excite Experience. Me imagino que va a estar, pero que sí, fenomenal. Entonces, como que ojalá haya la oportunidad en algún momento de verlo por acá, allá en la Sultana del Norte o en la Ciudad de México, a esta banda que rinde tributo a Inexes, que lo tenemos con sus éxitos, con su buena música en la programación del 100.9 Back FM. Manténganse en contacto con nosotros. ¿Cumples años? ¿Estás festejando algo en especial? ¿Quieres un saludo, una canción? Comunícate al 878-114-6895 o bien por llamada telefónica. Eso es vía mensajito de WhatsApp. O bien ya sea por llamada telefónica al 783-9641. Y vamos a cerrar con esto de Crystal Waters, el Gypsy Woman del 91, lo que va a sonar enseguida aquí en Back FM.
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0: porque la música tiene historia. Escuchamos Workaholic de The Unlimited cuando son 10 minutos ya rebasando las 7 de la mañana. Así es, 7:10. Esta banda The Unlimited, de una banda de Eurodance originaria de Amberes, Bélgica, ¿eh? Su música se escucha mucho en el ámbito deportivo, sobre todo en particular en la NHL, lo que es el hockey. El proyecto es una idea original de los productores belgas Jean-Paul de Koster y Paul Wild, y fue inicialmente formada por dos cantantes neerlandeses u holandeses, el rapero Ray Slinger y la cantante Anita Dodd. Durante 5 años el dúo alcanzó una enorme popularidad en todo el mundo, con 16 éxitos en las listas, incluyendo especialmente Get Ready for This, Twilight Zone, No Limit, Faces and Tribal Dance. Durante su carrera ha vendido 18 millones de discos, ¿sí? 18 millones de discos, nada más. Por eso, les repito, solo las mejores bandas, los mejores artistas y solo éxitos es lo que escuchamos a través de la estación Retro. Vamos a continuar con más de la buena música, con más de Eurodance, con más rock, con más pop y de todo un poco. Y les recuerdo además también los domingos, el country de 9 y hasta las 10 de la mañana todos los domingos en el Domingo Vaquero. 7:12, que no se le haga tarde, muy pero muy buenos días en este miércoles mitad de semana. Bajó un gradito la temperatura, 23 grados Celsius es la temperatura al momento en la ciudad de Piedras Negras, 73 Fahrenheit, con una humedad en el ambiente del 100% y viento soplando del noreste a 9 kilómetros por hora. Vamos a continuar con más música y vamos a retroceder unos añitos para escuchar a David Lee Roth con lo que viene enseguida, California Girls, aquí a través de la estación Retro.
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1: En un día como hoy, pero de...
2: 22 de julio. 1947. Nace Don Henley, cantautor y baterista de The Eagles. Con el grupo, alcanzó la fama en 1977 con Hotel California. Henley tuvo éxito como solista en 1985 con el sencillo The Boys of Summer. La exactriz Martika empezó un récord de 2 semanas en el número 1 con Toy Soldiers.
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0: 20 minutos para que sean las 8 de la mañana, 20 minutos para las 8, 7:40. Entonces, y bueno, escuchábamos algo de Chicago, algo de finales de los 70, bueno, rebasando la mitad de los 70, de 1976, If You Love Me Now. Y vamos a comentarle hoy, saludos y muchas felicidades si usted está cumpliendo años, hoy 22 de julio. Fíjese que se celebra el Día Mundial del Cerebro, el Día Mundial contra la Minería a Cielo Abierto, lo que nosotros conocemos aquí como tajos. Esas son las minas a cielo abierto, los tajos. Y hoy es Día Mundial contra la Minería a Cielo Abierto. Es Día Mundial del Síndrome del Cromosoma X Frágil y es Día Mundial de la... es Día de la Hamaca. Hoy, 22 de julio, Día de la Hamaca. Aquí casi no lo conocemos, ya cuando van de paseo, de visita, de vacaciones por allá en Acapulco, allá obviamente en Quintana Roo, Cancún, todo eso, ya rumbo al sur, allá sí se utiliza mucho la hamaca. De hecho, hay muchos sectores donde no tienen camas, duermen en hamacas. Nosotros la conoceríamos en algunos lugares por aquí, hay quien las tenga ahí, las hamacas, pero son para descansar, ¿no? Te recuestas un ratito y descansas ahí en el aire fresco, en las hamacas colgadas entre los árboles, entre los huizaches, será acá en la región. Pero bueno, allá en el sur, en algunos casos, son las camas, las hamacas son las camas de la gente, de las personas. No hay, como nosotros la conocemos, lo que es la base, el colchón o el box y luego el colchón. No, allá no, allá duermen en hamacas. Entonces, ahí la importancia de reconocer esa forma de vivir, ¿no? Siempre hay algo diferente a donde quiera que vamos, siempre hay algo diferente, no solo la comida, el trato de la gente, obviamente las costumbres, y la hamaca es una de las costumbres muy arraigadas en algunos pueblitos allá en el sur. Les decía, hoy es Día Mundial del Cerebro, pero no el de las caricaturas, el de Pinky Cerebro. Es Día Mundial del Cerebro por... dice, el cerebro o materia gris, como se le conoce comúnmente, es uno de los órganos vitales de nuestro cuerpo, controla las actividades cognitivas, pensar, abstraer, leer, y reacciones del organismo, las acciones y funciones corporales en respuesta a estímulos sensoriales. ¿Por qué se celebra el 22 de julio? Bueno, fue la Federación Mundial de la Neurología quien elevó su voz para proclamar el Día Mundial del Cerebro para celebrar el 22 de julio, promoviendo de esta manera la necesidad de crear conciencia sobre potencial riesgos y enfermedades. Así las cosas. Particularidades del cerebro humano. Dice, consume un 20% de la energía y oxígeno que consume el organismo. En una partícula casi microscópica se pueden localizar alrededor de 100.000 neuronas. Representa el cerebro el 2% apenas del peso corporal. Está conformado por un 73% de agua. Transporta la información a una velocidad de 268 millas por hora, más rápido que un vehículo de Fórmula 1. La funcionalidad del lado izquierdo del cerebro está asociada con el análisis, lógica, matemáticas, lenguaje y secuencia, mientras que el lado derecho desarrolla la creatividad, la intuición, los sentimientos, la imaginación y las artes, ¿sí? Se estima que un 13% de las causas de enfermedades a nivel mundial están vinculadas con enfermedades neurológicas y trastornos mentales. Sí, tiene mucho que ver el cerebro en muchas situaciones, en una depresión también. Así que mente sana, en cuerpo sano, y no solo digo de deporte, sino también hay que pensar en cosas sanas, cosas positivas. Si está uno con la negatividad, el cerebro es increíble y va a hacer que uno se sienta mal. De tanto estar pensando, estoy mal, me quiero sentir mal, estoy mal, estoy mal, el mismo cerebro reacciona y le dice a tu cuerpo, pues, se siente mal el chamaco, se siente mal el niño, se siente mal el señor, y te empieza que si el dolor de cabeza, que si el dolor de estómago, que si la diarrea, y un sinfín de situaciones. Se lo digo por experiencia, ¿eh? 15 minutos para que sean las 8 de la mañana, vamos a continuar con más música. Vamos a escuchar enseguida esto de Echo and Bonnie Mae, Lips Like Sugar del 87, lo que va a sonar enseguida a través de Back FM. 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
1: ¡Listo! Ya estamos desde la cabina de Back FM. Muy buenos días, Rosita. ¿Cómo están y cómo amanecieron el día de hoy? Miércoles, ya mitad de semana. Ahora sí que ya estamos más para allá que para acá. Listos con toda la buena música y con toda la buena actitud. Fíjense, muy en específico quiero comentarles que el día de hoy yo me levantaba y yo solo podía decir, yo tengo pues mi creencia religiosa, ¿verdad? Pero yo solo podía decir gracias, Señor, gracias por todo lo que me has dado. Y oigan, vaya, realmente que no han sido ni días buenos ni meses fáciles. Ya traigo una rachita alrededor de 2 meses. Híjole, que Diosito me ha mandado prueba tras prueba, tras prueba, tras prueba, tras prueba. Y muy en específico, esta semana ha sido una semana muy difícil. Una semana en la que he tenido que tomar decisiones, una semana en la que me han dolido esas decisiones, en las que nada me sale bien, en las que peleo con todo el mundo. Yo siento que todo el mundo me ataca porque yo soy el centro del universo. Y pues no sé por qué el día de hoy simplemente me levanté con esa necesidad, ¿saben? Y es que muchas veces ponemos en contexto, ¿qué es lo que me puede afligir a mí? Por ejemplo, el no tener dinero. Híjole, hay personas que no tienen la certeza de una buena salud, que no tienen la certeza de un techo a donde llegar a dormir, de algo que hacer o de algo que comer. Y muchas veces dices, ay, sí, pero pues cada quien, y sí es real. O sea, porque también muchas veces decimos de que, ay, hay alguien que quisiera lo que tú. Pues sí, pero yo ahorita no quiero eso, yo quiero el otro. Y también es válido, muchas veces también es válido, porque a veces nos esforzamos tanto por algo y ver que no da resultados, o ver que no conseguimos lo que creíamos que íbamos a conseguir, o etcétera, pues a veces sí te achicopala, la mera neta, ¿para qué decimos que no? Pero al final de cuentas siempre creo yo que hay que agradecer, sobre todo también dentro de las frases. Hay otra frase que a mí me gusta, que dice que siempre voltees atrás y que te vas a dar cuenta en estos momentos que tienes lo que antes soñabas tener. Y te vas a dar cuenta de todo el camino que has trabajado y todo el camino que has recorrido para conseguir lo que hoy en día, pues bueno, tienes. Que a lo mejor hoy en día ya no te es suficiente, pero al final de cuentas antes tampoco lo tenías. Dicho esto y con esta bonita reflexión, pues bueno, inicio mi turno. Yo soy Frida González, siempre un placer, un gusto estar contigo y acompañarte desde esta estación, desde la cabina de Back FM. Tenemos 25 grados en la temperatura, alrededor de 77 grados Fahrenheit. Y te invito también a que me mandes tu mensajito si tú quieres alguna rolita en especial, algún saludito, alguna felicitación. Está disponible el WhatsApp 878-114-6895. Ahí con mucho gusto te puedes comunicar conmigo. Platícame, hombre, ¿de qué das gracias tú el día de hoy? Y yo por mientras me voy con más música. Viene An Emotion con Obsession. Lo escuchas a través de Mac.

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1: En un día como hoy, pero de
2: 22 de julio, 1947. Nace Don Henley, cantautor y baterista de The Eagles. Con el grupo, alcanzó la fama en 1977 con Hotel California. Henley tuvo éxito como solista en 1985 con el sencillo The Boys of Summer. La exactriz Martika empezó un récord de 2 semanas en el número 1 con Toy Soldiers.
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5: 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El amor ayuda a encontrar sentido a la vida, sacar lo mejor de los seres humanos. El amor se demuestra en diferentes maneras, a través de palabras que alientan, valoran, reconocen, etc. A través de tiempo de calidad, a través de actos de servicio, a través de contacto físico que se puede demostrar con un abrazo, una palmada, las relaciones sexuales con tu pareja, etc. A través de

0: regalos, detalles de las personas que se hacen presentes en tu vida. Pondré especial atención en esto. Este fue un momento Anspach.
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1: Son ya las 8 de la mañana con 42 minutos. 8 de la mañana, 42 minutitos, racita. Pues seguimos con más buena música. Acabamos de escuchar esto a cargo de Player Job por nombre Baby Comeback. Oigan, vamos también porque estábamos platicando ustedes y yo, pues porque estaban agradecidos el día de hoy. Por acá nuestro buen amigo y radio escucha Gerardo dice: Good morning, Frida. Agradecido simplemente por haberme levantado. Lo demás ya nos toca torearlo. Y es válido enojarse. A fin de cuentas somos humanos con sentimientos de todos colores y sabores. Ánimo, saludos. Sabes, en la época de estudiante de prepa teníamos un concepto de solo pasar las materias con calificación de 7, porque de ahí hacia arriba ya era pura vanidad. Mismo concepto lo aplico día con día. Con despertar ya estoy del otro lado. Lo que le sigue es ocuparse de lo que presenta durante el resto del día, mi humilde opinión. Fíjate que sí, la realidad es que sí. Yo, muy a diferencia de ti, fui de las niñas a las que literalmente sus padres educaron como que el 10 es lo que, o sea, el 10 es lo que tú tienes que hacer, pues. O sea, a mí me decían mucho como que tu inteligencia, tu nivel de inteligencia no es ni pon 8, ni pon 7, ni pon... Y 10 es lo mínimo que deberías de sacar. Pues es la calificación máxima que hay, ¿no? Y luego crecemos con traumas, ¿eh? Luego crecemos con traumas. Yo también hubiese querido ser feliz como tú. Pero luego, hace poco, dentro de este mismo comentario, hace poco yo compartía una imagen porque, yo me sacaba diplomas hasta para aventar. Y yo de que puse que la niña de 10 que ahora no sabe qué hacer con su vida. Y es una realidad, oigan. No sé, estaría bueno invitar a algún psicólogo por aquí a que nos platique o nos hable. No sé en qué tanto se base o si realmente tenga una base científica que lo avale. Pero la mayoría de los niños o niñas que nos tramábamos mucho con la escuela el día de hoy, ay, como que de repente hemos patado de ahogado porque no sabemos pa' dónde, ni cómo, ni cuándo, ni a qué horas. Dice nuestro buen amigo Boris, dice: buenos días, Frida, ánimo, ya es jueves, rumbo a Odell, a ver qué nos espera. Ayer cometí un error, no revisé bien una caja y regañaron a mi coordinador. Ay, Boris. Lo bueno es que lo regañaron a él. No, hombre, vas a ver que el día de hoy te va a ir bien. Es lo mismo que estoy diciendo ahorita, Boris. Les digo que yo de verdad se los juro por Dios santo que he traído una semana que digo, ay, ¿a qué horas voy a ver la luz del sol? Hombre, me he andado peleando con todo el mundo. Me ha estado pasando cosa y media. Y yo, uy, hombre, yo bien very divertida en ese tipo de situaciones. Pero a veces ya lo único, como les comento, que nos queda, pues, es seguir, ¿no? Seguir nuestro día a día y prepararnos para lo que esté por venir. Así que, pues, bueno, ahí con mucho cuidadito rumbo a tu trabajo. Y de igual manera, esperamos que tengas un excelente día. 27 grados en la temperatura es lo que nos aparece por aquí. 27 graditos alrededor de 81 grados Fahrenheit. Tenemos en estos precisos momentos una temperatura actual que se ubica en eso, en los 27 grados. Para el día de hoy, máxima de 39, mínima de 27. Mismas condiciones para el día de mañana, martes. Para el día viernes, máxima de 38, mínima de 27 grados. Mientras que para el día sábado, máxima de 38, mínima de 26. Y el día domingo, también máxima de 38, mínima de 26 grados. Puentes internacionales en estos momentos completamente llenos. Ambos puentes internacionales para que tú lo tomes en cuenta. Me voy. Boris, no, niño malo. El Borris me dice, espero que me sancionen, ojalá me regresen unos días. ¿Quién fuera tú, Borris? No, hombre, yo ahorita ando pidiendo horas así. ¿No tendrá, con la DRH, no tendrá una horita que me regale una limosnita de una hora, por favor? Yo entre más trabajé en estos momentos y generé ando siendo feliz. Pero quien fuera como tú, oye, un día, que me regresen unos días sin goce de sueldo. No, no, Borris, no, no, niño malo. Vamos a regañar al Borris. Ahora es con más música, viene Alicia Keys y con esto, a ver, sí, Alicia Keys y Jay-Z con esto que ya por nombre Empire State of Mind. Uy, me gusta mucho esta rola, vámonos.

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1: Son ya en este preciso momento las 8 de la mañana con 58 minutos, racita. Yo me voy, me ausento, me despido. Tenemos por acá, pues, se trata de que no me vea y ya se le baje el coraje. Además, tengo que ir preparado la papelería para empezar el trámite de mi pensión. Bueno, morris, una cosa por hoy. Pero hay que, como dices, hay que empezar, porque luego entre trámite y trámite se nos va la onda y ya no hacemos absolutamente nada. Dice, por acá nota, lo hacemos con gusto porque había catedráticos bien cabritos que se presentaban y decían, conmigo nadie va a tocar un día en mi clase. Así que por probarles la clase solo estudiamos para que el 7 y darles gusto.

otro. Nada más tuve una maestra que yo me acuerdo en aquellos entonces.

pues nosotros no estamos bien económicamente. Y yo lloraba. Pero bueno, Rosita, oigan, yo me voy, me ausento, me despido con eso que nos necesitan a través del número de WhatsApp, diciéndoles que tengan una excelente mañana llena de bendiciones, llena de mucho amor. Yo soy Frida González, pásensela bien, bye bye.

Hola, hola. Muy buenos días. Oigan, miércoles 22 de julio. ¡Qué bárbaros! ¡Qué chulo día! Yo no sé qué pasa en el ambiente, pero a lo mejor son las vacaciones, el descanso, el reposo y sobre todo que hacemos lo que nos gusta y nos encanta. Y tenemos un gran equipo aquí en Super Channel 12. Estoy feliz, fíjense, y no hay que celebrar nada, pero sí agradecer la vida. Pues arrancamos con la semana, con la frase del día de hoy. Fíjense nada más con la semana. Bueno, decir no con respeto también es una forma de cuidar mi bienestar. Ándele, yo lo estoy aprendiendo, pero incluso voy hasta terapia para que me ayuden. Dos, vamos a ver el santoral. El santoral del día, ay, es un santoral muy bonito. Hoy es día de Santa María Magdalena. A todas las Magdas les mando un abrazo. Especialmente tengo unas hermosas amigas que ya no viven, pero que hoy eran muy tremenditas. Así que a todas las Magdas, a las Magdalenas les mandamos, y los magdalenos, les mandamos un abrazo fuerte, fuerte, y todas las personas que están brindando por la vida. Y pues hoy es un día internacional, miren nada más, que nos hemos dedicado mucho a trabajar y a estudiarlo. Pues hoy es el Día Internacional del Cerebro, así que pues hay que cuidarlo, ¿sí? Hay muchas maneras, porque ahorita tenemos muchas enfermedades mentales, ansiedad, depresión, bueno, tantas historias, pero el tema va de la mano, porque vamos a platicar un ratito más, porque ya tenemos aquí el invitado, sobre los ultraprocesados. Híjole, sentí que me dieron un pisotón en los dedos, porque en estas vacaciones, ¡ay! ¿Cómo se nos llegan los antojos? Pero pues bueno, ahorita nos van a explicar cómo entenderlos y sobre todo cómo vivir con ellos, pero sin que nos dominen. Así que quédense con nosotros. Esto es Abrazando la Vida.

0: Bueno, pues ya estamos aquí en Abrazando la Vida. Oigan, felices, de verdad. Yo creo que es el descanso, las vitaminas, el suero, el caldo de huesos, el vinagre de manzana. Bueno, ya no sabemos ni qué será. La meditación, la caminada, la oxigenación. Tenemos que recuperarnos, tenemos que poner atención en la vida, porque la vida es cotidiana y a veces la vida se pasa muy pronto. Y el costo, pues a veces lo pagamos muy caro a través de enfermedades, historias. Ahorita estamos muy de la mano con tantas familias que tienen hijos adictos, depresivos, ansiosos, con estrés. Bueno, tantas historias, pero pues también tiene que ver la nutrición. Y para eso, pues tenemos que hablar con personas que están todos los días investigando, estudiando, trabajando, y de la mano también de otras personas que pues nos hacen ver los resultados, los logros y también los éxitos. Así que muchísimas gracias a todas las personas que están en la salud física, la salud mental, espiritual, social, la salud económica. Sí, también eso sería muy interesante poner atención. Y pues bueno, vamos a presentar a un amigo que aquí en este programa se le quiere mucho, porque la gente aparte está pidiendo, ¿cuándo viene el profesor? Pues ya está el profesor aquí, Samuel Islas, bienvenido. Me da mucho gusto recibirte porque la gente me empieza a decir, ¿cuándo va a ir otra vez? Porque ahorita en verano no me entra la ropa. Y pues bueno, qué mejor tú. Así que vamos a ir platicando sobre este tema que traes muy bien presentado, los ultraprocesados.
1: Así es, Pedro. Buenos días a ti que me estás viendo. Pon mucha atención con el tema del día de hoy, muy interesante, como ya lo dijo Pedro. Vamos a hablar sobre los alimentos ultraprocesados y también sobre el hambre hedónica, que pocas veces se toca en los temas de salud. Y hoy lo vamos a tocar a profundidad. Me gusta que está bastante completo, sí, para que te quedes interesante de principio a fin. Y vamos a iniciar con este tema. Para ti que en casita casi siempre tienes por ahí un antojo y de repente dices, ¿por qué si acabo de comer? Lo vas a entender bastante bien conforme vayamos desarrollando este tema, Pedro.
0: Así es.
1: Sí, definitivamente.
0: Fíjate, me encantó esa palabra hedónica. Ahorita lo explicamos cuál es el hedonismo, porque, híjole, a veces uno trae unas moneditas de más, estás libre, andas de vacaciones, no tienes prisa, pero entras a una tienda llena de ultraprocesados y como que las latas y los paquetes te hablan. Sí, pues bueno, yo creo que eso estaría también interesante, darnos cuenta qué estoy haciendo, cuál es el objetivo y sobre todo la información, Samuel. Me interesa mucho la información que tú das, porque la información nos hace conscientes.
1: Así es.
0: A lo mejor no estábamos conscientes.
1: Sí, totalmente, totalmente nos hace concientizar. Y sí, dices, entras a un lugar y todo te hace ojitos, aunque llegues sin hambre, los ultraprocesados precisamente tienen, ajá, algo ahí oculto, pero vamos a iniciar ya. A ti que me estás viendo, pon mucha atención, ¿qué son los alimentos ultraprocesados?
0: Muy bien.
1: Y cómo reconocerlos también, porque también es importante saberlos reconocer. Estos ultraprocesados son productos elaborados industrialmente con ingredientes que rara vez, uh-huh, se utilizan en una cocina casera,
0: okay,
1: como saborizantes, colorantes, emulsionantes, endulcorantes y conservadores.
0: Wow.
1: Suelen contener grandes cantidades de azúcares añadidos, grasas poco saludables y, uh-huh, sodio, mientras que aportan poca fibra, vitaminas y minerales. Así que es poco el alto contenido que tienen nutrimental, aunque a veces les ponen ahí unos añadidos a ciertos, uh-huh, productos, muchas de las veces no es lo que dice ahí, es un porcentaje más bajo, quizás a veces le exageran un poquito, y te das cuenta con la desnutrición, si no comes adecuadamente en tu casa, si no llevas un control ahí alimenticio con horarios, uh-huh, y sobre todo porque te estás saciando con esos azúcares,
0: claro,
1: artificiales. Dices, bueno, ya me toca mi hora de comida, pero todavía no tengo hambre, y esto fue debido a que antes, uh-huh, habías excedidote un poco con los cereales y esto, pues como trae todo esto ultraprocesado, pues no tienes hambre, estás saciado, pero a la vez le estás haciendo un daño a tu cuerpo porque lo estás desnutriendo, Pedro.
0: Ok, bueno, pues fíjense, con todas estas recomendaciones, sugerencias, hay que poner mucha atención. Y bueno, ahora tenemos otra recomendación. Venga.
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0: Bueno, pues continuamos aquí en Abrazando la Vida. Oigan, estamos felices y encantados, de verdad. Gracias por toda la gente que nos está siguiendo, sobre todo pues al profesor Samuel Islas, que mucha gente estaba preguntando por él. Ya está aquí, háganle las preguntas. Yo sí tengo aquí varias preguntitas sobre esas cosas sabrosas, crujientes, picositas, y que hay que tener cuidado, porque luego ahí andamos con las rodillas y los ojos hinchados. Bueno, yo no sé usted que se le hinche, depende del sodio y todas esas cosas que traen. Acaba de decir Samuel sobre todos los químicos industriales, ¿te imaginas? Y son cantidades industriales. Así que pues estamos platicando sobre los ultraprocesados.
1: Pues sí, vamos a empezar con los ejemplos, Pedro, para que la gente sepa ahí en casita los ejemplos comunes de los ultraprocesados.
0: Okay.
1: Y esos ejemplos son los refrescos y bebidas azucaradas, papas fritas y botanas empaquetadas, galletas, pastelitos y donas industriales.
0: Ay.
1: Cereales de desayuno con azúcar, lo que estábamos diciendo ahorita, los embutidos. Fíjate, ahí incluye lo que es la salchicha, el jamón y los nuggets, ¿sí? Uh-huh. Las sopas instantáneas también, la comida rápida, los dulces y chocolates ultraprocesados. Todo esto es un ejemplo de los alimentos, señora, que puede encontrar como un ultraprocesado. Son los más comunes y son los más consumibles por el consumidor, que siempre peca de decir, es que yo no tengo tiempo de comer, yo no tengo tiempo de ir a mi casa, no tengo tiempo de hacerme la comida, no tengo quien me la haga. Y se les hace fácil a veces, Pedro, hacerse una sopa instantánea, sí, comer, y ya eso fue su comida del día, un refresco, un jugo, y san se acabó.
0: No,
1: y adiós aporte nutrimental.
0: Y todo lo que estás, sí, mencionando generalmente ahorita es el menú que tienen los chicos en vacaciones, ¿no? Los veo como corren a ciertas tiendas y salen, ya, vámonos, vamos de día de campo, y van, bueno, con puros ultraprocesados.
1: Sí, estaban hablando precisamente en algunas noticias, ya uh-huh, tiene tiempo esto, Pedro, de que están diciendo que en las escuelas van a meter ya comidas más saludables, más, sí, nutritivas para los adolescentes, para los niños, ya más necesarias, pero todavía los dejan llevar lonche o los dejan llevar comida que se compran en tiendas de autoservicio o de tiendas de conveniencia, donde no es tan saludable, pero de todas maneras ellos siguen metiendo mucha comida así, o jugos, o refrescos,
0: sí,
1: o pastelitos y donas y todo eso que había mencionado, uh-huh, todavía siguen comiendo mucho de eso los niños, precisamente porque todavía siguen dejándolos entrar.
0: Ajá. ¿Sí? Y fíjate, uno como maestro, a veces los niños que tienen abuela, generalmente son los que llevan taquito de frijoles, taquito de huevito, y los demás, pues, todas esas comidas hedonistas.
1: Sí, sí, sí. Sí, pero bueno, digo, a veces se entiende por los tiempos, a veces hay señoras que no alcanzan, sí, con los tiempos porque tienen muchos hijos y uno lo tengo que llevar a esta escuela y este al otro y así andan repartiendo niños por todos lados. Bueno, se entiende un poco que a veces la organización falta en la casa y no están haciéndose las comidas más saludables precisamente por esa falta de tiempo y también de organización. Porque si se ponen un día antes ya a elegir lo que van a comer o pararse un poquito más temprano, también hay que hacer elecciones que les puedan ayudar a tus hijos a futuro para que no vayan ellos a caer en los malos hábitos que más adelante, entre más van creciendo, más difícil se les van haciendo dejarlo,
0: claro,
1: Pedro. Se les va haciendo todo esto adictivo y llega un punto en donde ya quieren dejar y quieren tomar ya la decisión de dejar todo y a veces se va dificultando más precisamente porque esto empieza desde la infancia, empieza desde niños, empieza desde
0: la
1: casa.
0: Educación.
1: Por eso siempre le predico a las señoras, les platico que hay que predicar con el ejemplo, hay que ser nosotros mismos el ejemplo de nuestros hijos, hay que comer primero nosotros, después ellos mismos van a ver y por ende ellos van a empezar a hacer y a imitar lo mismo que nosotros. Y no tienes que estarlos obligando, no les tienes que estar regañando, no les tienes que estar casi metiéndole la comida saludable en la boca para que se lo coman a la fuerza, porque tú misma comiendo eso les vas a poner el ejemplo y ellos solitos solitos vas a ver cómo lo van a hacer.
0: Fíjate, estás tocando un tema muy importante que es la educación para la salud. Ahorita mencionabas de la escuela y yo digo, y tenemos que empezar primero con los maestros, ¿sí? A veces los maestros nos falta mucha salud en la cuestión emocional porque estamos expuestos al estrés y bueno, tantas historias que vienen los niños de diferentes hogares. Entonces el maestro le sube la ansiedad, ya lo que quiere es una galleta, un chicle, un café, lo que caiga, un dulcito, no traes algo porque el ambiente está pesado emocionalmente hablando. Sí, se los digo por experiencia. Y luego la otra parte de la educación por parte de las familias. Tocaste una variable que es el tiempo. Hay un tiempo donde no tengo chance ni de descongelar el pollo porque tengo que salir corriendo para no sé dónde. No tengo tiempo de pelar, de hervir, de picar, de cocinar, porque tengo que estar corre, corre, corre. O sea, te compro una pizza, te compro una galleta, te compro algo, porque te tengo que dejar a karate, te tengo que llevar a apoyo de matemáticas. Entonces, ahí yo creo que es una educación, como lo acabas de decir tú, desde el ejemplo de la familia. También conozco niños, que los llevamos a algún evento y dicen, es que yo no tomo refresco, yo quiero agua. Hasta te quedas sorprendido. Sí. Un niño pidiendo una botella con agua. Porque la mayoría pues se van al azúcar.
1: Al azúcar, ¿sí?
0: Pero ahí se ve que hay una familia formada atrás.
1: Sí, hay un ejemplo atrás de eso y siempre empieza por los padres y la educación que les inculcan, la cultura, todo esto tiene que ver de la educación con los alimentos sanos, desde chiquitos les empiezan a dar verduras, vegetales y ellos solitos se empiezan a acostumbrar. Pero no culpo absolutamente a nadie que esté acostumbrado a los alimentos ultraprocesados, porque fíjate qué interesante está esto, Pedro, lo que hay detrás de esto y por qué es tan difícil dejarlos. Esto tiene algo muy interesante detrás de todo esto. Claro. Los alimentos están diseñados, fíjate, para ser muy agradables al paladar. Combinan azúcares, grasas, sal y aromas que estimulan intensamente el sistema de recompensa del cerebro, haciendo que sea fácil comer más de lo que el cuerpo necesita.
0: Entonces nos tienen atrapados.
1: Nos tienen atrapados, por eso el famoso comercial este que dice no puedo comer solo una,
0: Bolsa.
1: Porque hay algo atrás de todo esto.
0: O ábreme una caja más.
1: Ándale, y yo quiero otro paquete más, porque ahorita vamos a tocar este punto más adelante, porque es que no puedes parar de comer aunque no tengas hambre.
0: No, incluso a lo mejor puedes comprar tu porción petit, chiquita. No, yo quiero el paquetote porque es una serie larga.
1: Ándale, sí.
0: Bueno, pues estamos teniendo conciencia con esta información y decir, bueno, tengo que hacer un equilibrio entre la salud y pues lo crujiente, lo sabroso, lo hiperestimulante para el paladar.
1: Así es, sí, tener un punto de equilibrio, lo dijiste bien, y también tener conciencia de las porciones, de las cantidades, de lo que vas a comprar. Si sabes perfectamente que no puedes parar, bueno, cómprate un paquete pequeño nada más para probar y haz conciencia y acostumbra el cuerpo, acostumbra tu mente para que no te afecte.
0: Con otro más, ¿verdad? Ajá. O sea, no nada más, no se lleve toda la bolsota, señora. Dígale al señor, vente viejo, entre los dos vamos a pecar entre los dos.
1: O entre tres o entre cuatro, no sé, que sean muchos.
0: Okay. Bueno, pero vamos a ir un corte, ¿verdad? Ok, bueno, pues usted no se mueva de ahí y saque su cuadernito para que diga, yo pensaba que esto no tenía un ultraprocesado. Ya veremos. Bueno, nos vamos a ir un corte y volvemos. Esto es Abrazando la Vida.
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3: En un día como hoy. Pero de
4: 22 de julio. 1947. Nace Don Henley, cantautor y baterista de The Eagles. Con el grupo, alcanzó la fama en 1977 con Hotel California. Henley tuvo éxito como solista en 1985 con el sencillo The Boys of Summer.
5: On a dark desert highway,
4: 1989. La exactriz Martika empezó un récord de 2 semanas en el número 1 con Toy Soldiers.
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0: información, iba a decir, les voy a dar más chismes. No, más información. Pero bueno, continuamos, estamos aquí platicando con Samuel Islas sobre los ultraprocesados y qué otras características, porque, híjole, bueno, ¿cómo le hago? Si voy a ir a hacer la compra, pues primero a lo mejor me tomo un buen vaso de agua fría para no ir a comprar con hambre, porque luego también esa es una variable. Cuando tengo mucho hambre y ando comprando y compro hasta de más, y luego lleno bien pronto.
1: Sí, probablemente este es una buena estrategia, tomar agua antes de comer, media hora antes, recomiendo antes de comer, bueno. O antes de salir también hay que tomar o consumir más agua, porque a veces no es hambre, es sed lo que traemos, pero eso. Traemos el estómago tan vacío que lo asociamos con que es pura hambre, y batallas también para llenarte, porque ya tienes tu estómago acostumbrado a cierta cantidad de alimento, y si no lo llenas, pues quieres seguir comiendo, así es que también hay que tomar agua. Claro. Periódicamente, cada media hora, cada hora, pero sí hay que estar tomando agua para todas aquellas personas que no quieren estar batallando y que cada rato van al baño y todo esto porque están en una oficina. Bueno, ahí sí es un poquito más difícil, pero sí se recomienda que mínimo estén dando sorbitos o tragos de agua a su botella, su termo, lo que lleven, pero sí no se lo dejen todo a los alimentos, porque ahí claro. Sí van a estar consumiendo alimentos de más. Y continuando con el tema, señora, este tema muy interesante que es sobre los ultraprocesados, quiero que conozcan, porque lo hemos estado diciendo desde el inicio del programa, ¿qué es el hambre hedónica? Sí, tú te preguntarás, ¿qué es el hambre hedónica? Y el hambre hedónica no es más que el deseo de comer por placer, aunque el cuerpo no necesite energía, a diferencia del hambre fisiológica. El hambre hedónica no aparece porque el organismo requiere alimento, sino porque ciertos alimentos resultan muy apetecibles, el famoso antojo, o porque existen estímulos emocionales o ambientales, porque acuérdate que hasta por emoción, Pedro, podemos estar comiendo de más y no nos damos cuenta. Hay gente que hasta por felicidad come de más. En esas reuniones de amigos, la persona está agarrando los totopos o los fritos o lo que estén la dando charola, en la reunión, y están bien contentos, a gusto, tomando, porque a veces hasta tomando, están también comiendo que los cacahuatitos, que los frititos, y ya se acabaron todas las charolas y ni cuenta se dieron, Pedro, pero esto fue emocional. ¿Y qué emoción hubo ahí? Alegría. Alegría, porque no siempre de tristeza. Hay gente que asocia mucho la emoción de la tristeza con el comer de más, y bueno, hay gente que sí lo hace, sí, ha habido muchos testimonios que me lo han dicho, y sí, pues, por cualquier tipo de emoción, llámese tristeza, ansiedad, felicidad, por todo andamos comiendo de más. Esto que está en la pantalla es muy interesante, Pedro, porque es distinguir cuál es el hambre fisiológica y el hambre hedónica. Y el hambre fisiológica parece gradual y el hambre hedónica parece de repente. El hambre fisiológica se satisface con casi cualquier alimento, mientras que el hambre hedónica se antoja un alimento específico. Fíjate, el hambre fisiológica desaparece al comer suficiente, pero el hambre hedónica puede continuar aunque ya estés lleno. Esto lo estábamos diciendo. La fisiológica responde a una necesidad de energía del cuerpo, mientras que la hedónica responde al placer, emociones o estímulos también. Hay una diferencia ahí. Si usted se pone a ver en la pantalla, señora, ahí están las diferencias. Tómele fotos. Si no sabía esto del hambre hedónica, identifíquelo, hágalo consciente, dígale a su mente, no, esta vez no voy a comer nada más por pura emoción, o no voy a comer nada más porque voy a ver el partido y acabo de comer y ya me voy a comer unos fritos, y nada más por simple costumbre. Sepa identificar. Ahí está, tómele foto a la pantalla. Esto es muy interesante, y definitivamente cuando lo llevas a la conciencia, Pedro, cuando lo llevas ya un poquito más a saber de qué se trata todo esto que vamos sintiendo en el cuerpo y por qué lo estamos haciendo también, te aseguro que lo vas a dejar de hacer, nada más por emoción.
0: Los nutriólogos a veces enseñan algunos truquitos. Si usted se va, bueno, hay algunos que ya no vamos, ¿verdad? A los buffet, porque, híjole, te llevas un plato y pues dices, a ver, me voy a servir un poquito de todo, pero hasta aquí, no de estarle rellenando y rellenando y rellenando. Y bueno, gracias a los camareros o meseros

0: que nos dicen gusta más refresco y más y más y más, pero gracias a otros amigos que nos han enseñado, si vas a estar rellenando, pues puedes tomar té o agua de frutas y no nada más el mismo refresco, porque luego se nos hace una panza, ¿sí? Y es puro gas.
1: Dios
0: y el
1: mío.
0: Menú, y el menú está carito.
1: ¿Y a qué horas te comiste todo lo que te comiste?
0: Sí.
1: Bueno, lo recomendable si estás queriendo bajar de peso es que no vayas a un buffet.
0: Ah,
1: bueno, ahora si quieres estar comiendo de manera balanceada, que digas yo nada más me quiero mantener, bueno, este tip es bastante bueno, sí, el comer un poco de las porciones de todo para probar a ver qué es lo sabroso, qué es lo rico, qué es lo que te agradó. Ahí ya puedes pedir un platillo de lo que te gustó, pero hasta donde te llenes y punto, no nada más porque el platillo te salió en tanto, la cantidad ya te duela un poquito y nada más quieras estar comiendo por eso. Ahora, si eres de esos, pues mejor no compres buffet, porque si vas a terminar comiendo de más o inflamado, como dice Pedro, tomando hasta refresco de más porque es refil. Pero sí, también hay otras opciones, no solo el refresco.
0: ¿Por qué me siento mal?
1: Y luego, ¿por qué me siento mal? El botonazo, sales del restaurante quitándote el cinturón, queriendo quitarte hasta el pantalón.
0: El short con caretita.
1: Bueno, y ahí está, mira, está esa imagen, es lo que continúa. Sí, los desencadenantes, fíjate, ¿qué puede desencadenar el hambre hedónica? Primero, vamos a hablar sobre los desencadenantes.
0: Okay.
1: El estrés y la ansiedad, Pedro, esto es famosísimo.
0: Sí.
1: La tristeza o el aburrimiento también. Ver anuncios de comida, señora, ¿este no le suena? Leer alimentos apetitosos, esto es muy común. Las reuniones sociales, sí, para todos los socialité, este sí es muy común, salir nada más a convivir. Y también hay otro, Pedro, la falta de sueño. La falta de sueño también le dice al cuerpo, le hace creer al cuerpo que te falta comida, pero es energía lo que te está faltando, porque como no dormiste bien, vas a amanecer soñoliento, sin energía, apático, y todo esto también le va a pedir al cuerpo calorías y tú vas a querer comer de más, así que lo mejor es que tomes ahí una rutina de sueño adecuada, que son de 7 a 8 horas, siempre lo que recomendamos. Más adelante vamos a tocar este punto, y es precisamente el que sigue. ¿Cómo controlar esta hambre hedónica? Y ponga atención, señora, anótelo. Este control, Pedro, se da desde la conciencia y es importante que lo tomen en cuenta. Consumir suficiente proteína, mucha fibra, señora. Lo que estaba diciendo, dormir entre 7 y 8 horas por noche. Identificar si es hambre física o emocional. Antes de comer, evitar tener alimentos ultraprocesados siempre disponibles, ¿sí? Porque a veces tenemos de todo ahí.
0: Claro.
1: Vas a practicar también la alimentación consciente, vas a comer despacio y sin distracciones, sin tener el celular a la mano, ¿sí? La hidratación, ya lo tocamos, la hidratación es importantísima, y la rutina de ejercicio. Yo le digo a la gente, esto de comer saludable siempre va de la mano con la actividad física, porque la actividad física no solamente te va a ayudar a quemar calorías, a quemar grasa, a bajar de peso, sino también mentalmente te ayuda a que sientas que como ya hiciste un esfuerzo en el ejercicio, como ya hiciste un esfuerzo en el gimnasio, haces más conciencia de lo que comes, hasta tú solito empiezas a decir, no, ya me costó hacer mucho ejercicio, ahora voy a comer bien, ahora voy a comer menos.
0: Y sobre todo, algo nos has mencionado mucho de autoobservarnos. Porque a veces quizá no me doy cuenta que tengo estrés, o no me estoy dando cuenta, no siento que tengo ansiedad, pero me lo descubro cuando estoy comiendo de más. O sea, ya me acabé un paquetito de cacahuates, ahora estoy comprando chilito, que el chamoy, el pica pica, bueno, todas las botellas que tengan ahí. Y tú, oye, a ver, no he comido nada nutritivo, estoy tomando o comiendo puras chácharas, pero a ver, hay algo en mí que no me había dado cuenta que estoy con una ansiedad.
1: Sí, no lo están identificando y desafortunadamente ese es el desencadenante número uno para que comamos mal o nos entre esas ganas de estar comiendo nada más por placer, por placer momentáneo, sustituyendo esa emoción que tenemos, lo transformamos, pero comiendo. Y esto no es nada saludable, sobre todo para todas aquellas personas que no solamente se quejan del peso o se quejan de la ropa o cómo se les ve todo, de la digestión también, que no
0: el
1: van al baño.
0: Puerco.
1: Porque no solamente se sienten así, Pedro, sino que también físicamente y lo que ven en el espejo, pues claro, no les está gustando. Pero hay que tomar acción, hay que hacer algo diferente, paso a paso, gradualmente, siempre lo digo, no vas a empezar con grandes cambios, pero sí desde abajo.
0: Pero viene el arrepentimiento, chihuahua, ¿por qué comí tanto? Mira, ya me acabé las 3 bolsas de la semana, pero pues bueno, reflexión, ¿sí? Así que nos vamos a ir un corte y volvemos. Esto es Abrazando la Vida.
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0: Bueno, pues continuamos aquí en Abrazando la Vida. Oigan, este tema se me hace muy importante por el periodo vacacional que tenemos. Y aparte canícula, o sea que andamos comiendo. Ahora sí dicen canícula, tiempo de perros, pues a veces andamos comiendo como un perro hambriento, ¿verdad? Nos metemos y a ver qué devoro, lo inmediato o hago conciencia de que traigo hambre.
1: Y sé que ahorita le está cayendo la pedrada a muchas personas que están viendo el programa, pero nada es personal, señora, de veras nada mal lo hacemos a manera de conciencia. Mire, sé que está de vacaciones y sé que está disfrutando con su familia y sé que viene mucha gente de fuera y empezamos con los convivios. Ajá. Pero ahorita precisamente por eso se está viendo más enfermedades estomacales que de costumbre. Agrégale ya con el calor, que de por sí está ahí, que mírame y no me toques, que se echa a perder muy rápido por todo el calor. Uh-huh. Y empiezan los problemas estomacales, las infecciones. A todo eso agrégale que estás comiendo de más también, no estás comiendo como normalmente comes, precisamente por eso, porque estás de vacaciones, pierdes la rutina con los niños, entonces tienes a lo mejor quizás más tiempo libre, si es ahí donde puedes estar comiendo de más, pero vamos a hacer un poquito de conciencia con eso, pero para que no te vayas a enfermar, para que no te vaya a caer la comida en exceso pesada en el estómago y te vayas a estar enfermando por ello. Así que mejor vamos a hacer más conciencia sobre eso, y aparte te ayuda para que no subas de peso, te ayuda a que no termines las vacaciones con 2-3 kilos más, así que todo esto también te va a beneficiar.
0: Sí. Yo creo que eso es muy importante para ir haciendo conciencia, porque aparte tenemos personas que requieren medicamentos, y ahorita nos hablaste pues de las cantidades industriales de químicos que llevan. Algunos nos afecta mucho el sodio, ¿sí? Incluso las etiquetas te dice exceso de sodio, así como exceso de calorías, y pues empiezas a notarlo en tus piernas, ya no te entran los anillos, hay algo que estamos consumiendo de más.
1: Sí, la retención de líquidos, ya te empiezas a sentir más pesado, ya no caminas igual, empiezas a ver los pies hinchados, y es precisamente por ese exceso de sodio que estás consumiendo. Y sí, no puede ser más claro, todos los ultraprocesados te lo dicen, uh-huh. Ahí vienen las etiquetas, pero bueno, sucede lo mismo que en los cigarros, ahí te ponen las fotos bien crueles de lo que te puede suceder, y sin embargo, pues, sigues fumando. Es también un vicio el azúcar, y es también un vicio todo lo que le ponen a los ultraprocesados. Y no se trata, señora, de satanizar nada, es únicamente hacer conciencia para que empecemos a consumir algo que se puede controlar quizás con menos cantidades, ¿sí? Que le des prioridad a tu comida saludable, que le des prioridad a lo que sí te nutre, y que empieces a disminuirle la cantidad a estos alimentos que no te están ayudando a nutrirte, de lo contrario, te están ayudando, pero a subir de peso. Hay programas, Pedro, me encanta este. Ajá. De Kilos Mortales, donde te mandan a una persona, a un nutricionista, que te vacíe la cena, que te deje bien limpio todo el refrigerador, y ahora sí, vamos a comprar lo que te hace falta, porque solamente con eso, con ese seguimiento que le va a dar la persona, que ya no va a estar tan propensa ya a esos antojos que tenía, pero es increíble la cantidad de comida que empiezan a sacar de los closets, de las alacenas, ¿sí? Empiezan a sacar todo. A veces suena un poco cruel, pero afortunadamente es lo que a ti te va a beneficiar, es lo que a ti te va a ayudar si de veras quieres cambiar, si de veras quieres bajar de peso.
0: Claro, fíjate, hay pues ya no sé si decir trucos o cosas que te refresquen, como agua de pepino, agua de limón, que puedes tener tus botanitas, pero también tu jarrita de agüita de frutas, y que digas tú, pues voy a estar, no puedo dejarlo porque aquí tengo a los niños y estoy yo, pero a mí me hace daño y a los niños no. Entonces la historia sería cómo equilibrarlo, ¿verdad? Con unas ensaladitas. Híjole, quiero felicitar a un restaurante, pero ya sabes quiénes son. Unas ensaladas, ¿qué dices tú? La delicia de los sabores, los olores, el vinagre, el aceite. O sea, eso también hay que deleitar a los niños y enseñarles a comer sano.
1: Sí, hay que enseñarles a comer sano, y sí.
0: Con pasitas.
1: Ajá, es que más que un truco, Pedro, es un tip. Ándale. Es un tip que a ti te funciona. Eso. Yo les paso tips a la gente de lo que me funciona. Sí, reconozco que antes tomaba refresco. Bueno, ¿cómo lo dejé? Voy a empezar con aguas de sabor. Y mira, es más, hasta yo siento que me estoy premiando si me tomo esos endulcorantes que son light, que son light totalmente, ajá, traen azúcares artificiales, y que la stevia, que la esplenda, todo esto es artificial, sí, pero te ayuda a quitarte 3, 4, 5 veces más el azúcar del refresco.
0: Okay.
1: Si le vas disminuyendo de esa manera, va a llegar el punto en donde tú digas, mira, ya no me estoy tomando el litro de, ajá, agua de sabor, ya nada más me estoy tomando una taza. Y eso, créeme, que no te va a afectar en absoluto, porque es algo, claro, muy medible, es algo muy medido y que no te va a hacer daño. Aparte, lo vas a complementar con tu agua natural, con tu agua de pepino, como dice Pedro. También tengo un tip para ti, a mí me sirve mucho el agua de Jamaica, también me inhibe ese antojo del azúcar. El agua de limón también te ayuda bastante. Todo tipo de tés que tengas, que puedas tomar, que sean naturales y que sean sin azúcar, también van a ser de gran ayuda, Pedro.
0: ¿Tés fríos? O tés fríos. Las rodajitas de limón que le puedes poner a tu vasito con agua, la menta, la hierbabuena, bueno, tantas cosas que le pueden poner ahí. Y también para que los niños lo empiecen a degustar.
1: Sí, así es, Pedro. Y fíjate, tenemos ahí un dato interesante para que ponga mucha atención, señora. Este dato interesante sobre lo que estamos hablando, diversos estudios han encontrado que las personas que consumen más alimentos ultraprocesados tienden a ingerir más calorías y presentan un mayor riesgo de obesidad,
0: claro,
1: diabetes tipo 2, enfermedades cardiovasculares y otros problemas de salud. Sí, esto se debe definitivamente a la composición nutricional, como a su capacidad para estimular el hambre hedónica y fortalecer el consumo excesivo, porque también los excesos o la costumbre a los excesos, Pedro, uh-huh, son los que también nos tienen en ese estado. Todas esas enfermedades que mencionamos son las que suelen salir a flote como número uno cuando has comido durante toda tu vida ultraprocesados. Digo, quizás en unos años no te puede afectar, pero nunca sabes cuándo te va a afectar, así que no te arriesgues, no le busques 5 pies al gato, como dicen.
0: Claro.
1: Pero qué increíble es esto que me estaba diciendo Pedro, que desde la adolescencia, que desde la niñez, ya a él le ha tocado ver,
0: sí, sí,
1: niños con diabetes.
0: Con diabetes.
1: Y no precisamente gente que ya es adulta mayor o gente grande, sino desde la niñez ya empiezan los niños con problemitas ahí de azúcar o de, sí, resistencia a la insulina también.
0: Y además, pues, la gente que estamos cerca de los niños y adolescentes en las escuelas, vemos las conductas de los niños, ¿sí? Más inquietos, a veces se enojan más, pero no sabíamos que tenían el índice de azúcar muy alto. Ahora, gracias a que, pues, a veces son muy pocos papás los que sí se van a un laboratorio, a ver, vamos a checar cómo está el azúcar de este niño. Y algunos son en estado peligroso. Algunos los tienen que hospitalizar, no en Piedras Negras, en Monterrey.
1: Fíjate.
0: O sea, y hay que poner atención. Ahí les encargo. Pues ahorita que andan los chamacos ahí libres, lléveselo a un laboratorio. Si ven, este anda muy inquieto, a ver, pero ¿qué es? Pues también no deja el refresco, está con los chocolates y el azúcar. Y el niño, pues, se anda subiendo por las paredes.
1: O sea, está sobreestimulados, como dijiste.
0: Supuesto.
1: Y que se desvelan, que se duermen 1, 2 de la mañana y no se quieren dormir. Pues bueno, también eso es debido a que...
0: Pero bueno, hay que poner atención, porque luego queremos, ¿cómo le hago con este chamaco? Lo voy a llevar a la terapia. A la terapia, primero llévelo a un laboratorio.
1: Sí, pues nada más es cambiarle su régimen de alimentación, nada más disminuirle al azúcar, a los ultraprocesados, y sí va a ser de gran ayuda que no haga juicios, previos, que no los etiquete, que no le digas que tú eres esto, es que tú eres el otro, y es que tú eres inquieto, y tú eres travieso. Bueno, hay que ver también de dónde viene todo eso. La energía en un niño significa vitalidad. La energía en un niño definitivamente significa, claro, que es un niño sano, pero hasta cierto punto.
0: Gritan, ¿sí?, y corren porque
1: gritan,
0: están sanos.
1: Corren, están sanos, están en crecimiento, están en desarrollo. Todo esto está excelente, nada más hasta cierto punto, con la alimentación, ver hasta dónde le está estimulando todos estos alimentos que le está dando y hasta dónde es normal que el niño ande... Pues de manera regular, que tampoco, sí, andes tan sobreestimulado.
0: Y cómo cambió el mundo, ¿verdad? Antes llevaban a terapia los gritones y a los correlones, y los calladitos que no hablaban decían, qué buen niño, a lo mejor ese necesita más terapia.
1: Eso ahora es al
0: algo
1: revés,
0: está pasando. Sí. Pero pues bueno, para eso están ahí los psicólogos infantiles, pero por lo pronto la nutrición sí nos está quedando claro, los ultraprocesados, como por hambre fisiológica o por hambre hedónica, por placer, por gusto. Algunos dirán, yo como por homenaje.
1: Por homenaje.
0: Ya terminé la prepa abierta, me voy a hacer un homenaje. Voy a agarrar una bolsota de algo crujiente y sabroso. Pero hay que tener cuidado.
1: Sí, sí, yo le quiero dejar un mensaje a la gente para que se quede con él, por favor. Porque este mensaje lo hice con lo voy a hacer con mucho cariño para ti, que me estás viendo, porque siempre, fíjate, cuando tienes hambre de, a veces no tienes hambre de comida, a veces solamente hay hambre de placer. Ahí tienes que aprender a reconocer qué es. Tienes que recobrar tu salud. Tu salud siempre va a iniciar en cada elección, ¿sí? Porque hay una hormona, y quiero que lo sepas, hay una hormona que se segrega en el cuerpo, esta es la dopamina, y es una dopamina que te busca placer momentáneo, y ese placer momentáneo, desafortunadamente, Pedro, lo busca en los alimentos ultraprocesados, que tienen precisamente esa sustancia que hace que tu dopamina se eleve. Así y entonces es. Por eso terminas bien contento. Sí, bien contento, pero ¿a qué costo, verdad? ¿A qué daño?
0: Así
1: sí.
0: es. Fíjate, ya hablando de la nutrición, Samuel, qué bueno que estás aquí, y entrenamiento físico. Queremos enviar unas fotografías, gracias a este hermoso equipo de bomberos y bomberas de aquí de Piedras Negras. Ahí se encuentra Juanita. Ellos están en el aeropuerto de aquí de la Ciudad de México porque van rumbo a Venezuela a apoyar a nuestros hermanos venezolanos. Un saludo y abrazo, y pues estamos muy felices también. Cuídense ustedes, llevan hasta ahí también los acompañantes caninos, y pues gracias por ese gran espíritu de servicio, donde incluso hasta ellos mismos, nuestros bomberos queridos de aquí, del Cuerpo de Bomberos de Piedras Negras, Coahuila, ponen en riesgo su vida, su integridad, y pues gracias por ese gran espíritu de servicio, y nuestras oraciones y nuestras porras con ustedes. Así que, Juanita, pues a todo el equipo que va ahí contigo, lo felicitas de parte de todas las familias de aquí de Piedras Negras, Coahuila, y de todo México. Son un ejemplo y un orgullo de ser compañeros y amigos nuestros. Bueno, pues qué bonito, ¿verdad?
1: Qué bonito. Fíjense,
0: nada más hasta dónde van estas criaturas, a ver si luego las tenemos de regreso. Bueno,
1: sí,
0: pues, muchas gracias, Samuel, por toda tu información
1: y
0: tu profesionalismo.
1: A ti, Pedro.
0: Bueno, pues les agradecemos a ustedes. Esto ha sido todo por hoy en Abrazando la Vida. Cuídense mucho. Bye, bye.
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6: Hoy esperamos un cielo completamente soleado y con temperaturas muy altas, 39 grados como máxima en la sombra, un índice de valor real de los 42 grados. Para que tome sus precauciones, el viento estará soplando del este entre 5 y 10 kilómetros por hora. La mínima desciende por la noche a los 27 grados con el cielo despejado. Para mañana lo mismo, caliente, 39 como máxima, mínima en los 27, y para el inicio del próximo fin de semana, máximas de los 38 grados y la mínima en los 27 grados.
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6: Esta es la información. El gobierno de Texas investigará y castigará a los servicios de salud, así como a las mujeres embarazadas que crucen de manera ilegal, con la esperanza de que sus hijos reciban la ciudadanía al nacer y otros esquemas del llamado turismo de nacimiento. Tras una orden ejecutiva firmada el día de ayer por el gobernador Greg Abbott, se instruye a las agencias estatales a investigar y sancionar este tipo de actividades, lo que ya se había anticipado con el retiro de las visas, amonestaciones y sanciones a mujeres embarazadas. El marcado retraso que se ha vivido en los meses recientes en el cruce de unidades de carga de Piedras Negras hacia Eagle Pass obligó a las autoridades de aduana y protección fronteriza a aplicar una nueva modificación en el horario de los trailers. Y es que a partir del próximo lunes 27 de julio se tendrá un horario preferencial de 7 de la mañana a 12 del mediodía para los camiones con cajas vacías. Así lo confirmó Linda Cobos. Ella es la directora de Fomento Económico en el municipio y dijo que con ello se busca facilitar el cruce de materia prima a las empresas maquiladoras y así promover la exportación de producto terminado, mecanismo solo para quienes tengan una certificación CVP nivel 2 y una tarjeta Fastlane vigente. Autoridades de Piedras Negras e Eagle Pass sostuvieron una reunión con empresarios de Monterrey que tienen propiedades en la vecina ciudad y que pretenden adquirir nuevos espacios del lado mexicano. Esto lo confirmó el alcalde Jacobo Rodríguez. En el encuentro participó el mayor Aarón Valdés y el gerente Homero Valderas, donde se hizo hincapié en seguir promoviendo esta región como una sola, por lo que en los próximos meses se irá a la Sultana del Norte para atraer más inversiones. En tanto y con el fin de apoyar a las personas que son el sostén de su familia y que se quedaron sin trabajo, el municipio alista ya una implementación del programa Tu Puesto Móvil, donde se otorgarán 40 puestos en calidad de préstamo o comodato. Las entregas serán el 13 de agosto y el 3 de septiembre. Una vez analizadas las solicitudes, con los contratos renovables cada 12 meses y sin costo alguno para los beneficiarios. Así lo confirmó la directora de Fomento Económico, Linda Cobos. Ella añadió que los beneficiarios deberán cumplir con los requisitos que son tramitar sus permisos y recibir las capacitaciones que brindará el municipio para que en un futuro puedan mudar a la formalidad. El cuerpo sin vida de una mujer cuya identidad no fue revelada por parte de las autoridades hasta no dar parte a sus familiares fue encontrado en un área ubicada al norte del condado de Valverde. Esto lo confirmó el sheriff Joe Frank Martínez, quien indicó que la mujer residente de la comunidad de Pandale en el precinto número 3 fue arrastrada por la corriente durante las fuertes lluvias que se presentaron la semana pasada y que inundaron toda esa zona de Texas. Mientras tanto, Eagle Pass está a la espera de que sus representantes del gobierno federal de Estados Unidos realicen las inspecciones y valores correspondientes tras la contingencia de la semana pasada. El mayor Aarón Valdés indicó lo anterior y dijo que luego de la declaratoria del desastre que incluyó la ciudad, se podrán gestionar los fondos necesarios para la recuperación de las áreas afectadas. La presa de la Amistad continúa mostrando una importante recuperación en su nivel de almacenamiento, favorecida por los escurrimientos provenientes de Texas a través del río Diablo, luego de las lluvias de la semana pasada. Ignacio Peña Treviño, representante de la sección mexicana de la Comisión Internacional de Límites y Aguas, comentó que del jueves pasado al martes el embalse pasó de 13 al 15% de su capacidad. Esta ha sido una producción para Radio Zócalo Noticias. Le ha informado Miguel Ángel Pérez Ruiz.
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1: Love and love and lo que acabamos de escuchar de Janet Jackson aquí a través de Back FM. 10 con 12 minutos. Buenos días todavía. Buenos días. Vamos a continuar con algo de Blink 182. Y les tengo una nota muy, muy importante. Algo fresquecito. Algo fresquecito que se viene para los próximos días. Bueno, de hecho, a partir de mañana se viene algo especial donde Blink 182 tendrá una super participación. Pero por lo pronto, vamos a escucharlos aquí en la Estación Retro.

0: Por si no lo sabías, en Back FM te lo platicamos 10 con 15 minutos. Buenos días, 10 con 15. Y les comentaba algo interesante, se viene para Blink-182, y es que la banda, junto con Pac-Man, lanzan una colaboración para la San Diego Comic-Con en este 2026. Sí, como lo oyen, del 23 al 26 de julio, o sea, a partir de mañana, ¿sí? Llega uno de los mayores eventos del año relacionado con los videojuegos. Arranca la San Diego Comic-Con 2026 y, como siempre, se espera una gran cantidad de expositores centrados en cómics, series de televisión, artículos de colección y videojuegos, entre otras cosas. En este contexto se ha anunciado una colaboración algo inesperada. La banda Blink-182 se ha unido a Pac-Man y podrás ver esta colaboración en el Stat 1415. Esta colaboración de la banda conmemora el 25 aniversario del álbum Take Off Your Pants and Jacket, y los visitantes podrán disfrutar, nada más ni nada menos, entre otras cosas, de una máquina de garras con premios inspirados tanto en la banda como en Pac-Man. Además, se han prometido productos exclusivos de Blink-182 y Pac-Man, como un LP numerado y una increíble camiseta. Entonces, Blink-182, que lo acabamos de escuchar aquí en Back FM, se une a Pac-Man para formar parte de la Comic-Con 2026, así como lo oyen. 10 con 17 minutos, vamos a ir a corte comercial. Vamos a ir a corte comercial y regresamos con más de la buena música a través de la estación Retro.
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0: Empieza a calentar la cosa, ya tenemos 31 grados Celsius, 88 Fahrenheit, estamos apenas rebasando la media hora, 10:34. Vamos a ir a corte comercial, regresamos con más, pero mucho más que tenemos para ustedes en la programación de la estación Retro. Vamos al corte de la media hora y los invito para que se queden con nosotros y se mantengan en contacto, 878-114-6895 vía WhatsApp. 783-9641, la línea telefónica.
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0: Cuatro minutitos para que sean las 11 de la mañana, 4 minutos para las 11. Y de lo que les decía muy temprano aquí en cabina de back, a primera hora del día, parte de lo que se conmemora el 22 de julio, amén, de que usted esté celebrando algo en especial. Si está cumpliendo años, mande mensajito vía WhatsApp al 878-114-6895 para dedicarle alguna canción o simplemente mandarle un saludo. Les decía que parte de lo que se conmemora, dice, el 22 de julio se celebra el Día Mundial contra la Minería a Cielo Abierto. Lo que les decía yo, que es las minas a cielo abierto, son los tajos que nosotros conocemos. Dice, es para concientizar a la población de las naciones del mundo acerca de los efectos nocivos de esta actividad conocida igualmente como megaminería en el medio ambiente, el ecosistema y la salud de las personas. ¿Por qué se celebra el Día Mundial contra la Megaminería? Dice, bueno, con la celebración de esta efeméride se pretende divulgar información acerca del impacto de esta práctica altamente contaminante que afecta a la biodiversidad del planeta, la calidad de vida de las personas y la vulneración de sus derechos humanos. La minería a cielo abierto, o megaminería, es una actividad minera metalífera realizada por empresas multinacionales a gran escala para la obtención de minerales y otros recursos naturales en la superficie de terrenos tales como oro, cobre y uranio. Para ello se efectúa la exploración y explotación en territorios de gran extensión para la remoción de sedimentos y la aplicación de sustancias químicas tales como cianuro de sodio en la extracción y procesamiento de minerales. Y un sinfín de información más. Aquí los conocemos los tajos. Todo el mundo conoce las minas como tales, ¿verdad? Las minas subterráneas para la extracción del carbón. Luego se hicieron los tajos, que son los... Hay cuenta que una zanja enorme, ¿no? Escarban y para sacar el carbón. A final de cuentas, pues está ahí la disyuntiva. Sí, hasta cierto punto hay contaminantes en el ambiente. Hay situaciones que se supone las empresas deben de regular. Pero pues a final de cuentas también mucha gente, muchas de nuestras familias, de nuestros papás, de nuestros abuelos, pues mantuvieron a la familia gracias a la minería, gracias a la mina, no solo aquí en Piedras Negras, sobre todo allá en la región centro. Entonces, pues sí, hoy es día mundial contra la minería a cielo abierto, pero más que nada por las cuestiones de impacto nocivo en el medio ambiente. No porque sea malo, pues a final de cuentas es una forma de extraer, pues ya lo escucharon, minerales que son para utilizar en la vida diaria o en el desarrollo de una economía, y a final de cuentas pues se supone que las empresas deberán de regular todos los impactos, deberán, se supone, y están vigilados también, pues no por nada los les permiten chambear, pero les digo, ahí está la disyuntiva. Pues sí, no todo es color de rosa, todo tiene su lado bueno y su lado malo. A final de cuentas, de ahí subsiste mucha de la gente acá en la región norte del país. Son las 11 en punto, continuamos con más aquí a través de Back FM.
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5: Para hoy esperamos un cielo completamente soleado y con temperaturas muy altas, 39 grados como máxima en la sombra, un índice de valor real de los 42 grados. Para que tome sus precauciones, el viento estará soplando del este entre 5 y 10 kilómetros por hora. La mínima desciende por la noche a los 27 grados con el cielo despejado. Para mañana lo mismo, caliente, 39 como máxima, mínima en los 27, y para el inicio del próximo fin de semana máximas de los 38 grados y la mínima en los 27 grados.
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5: Esta es la información. Tras más de 48 horas de investigación de campo, la Fiscalía General del Estado logró finalmente la detención de Liliana N., la mujer grabada en un video arrastrando y atropellando un perrito de su propiedad en un fraccionamiento privado de Saltillo. Inmediatamente fue puesta a disposición de un juez de control, quien decretó un plazo de cierre de investigación complementaria de los 3 meses y ordenó prisión preventiva para esta mujer por alterar y eliminar evidencia de los hechos. En tanto, elementos del Departamento de Bomberos de Eagle Pass lograron salvar a 9 gatitos de un feroz incendio registrado en una vivienda en la calle Arroyo, que dejó pérdidas materiales y la muerte de otro felino. La mujer fue detenida por agentes del sheriff del condado de Maverick tras quedar al descubierto por haber dejado solos a sus hijos en su domicilio, además de esconder en el trasero una pipa que se utilizaba para consumir narcóticos. Se trata de Reina Evelyn Jiménez, de 32 años, quien al momento de ser detectada viajaba a bordo de un vehículo Chevrolet Impala sobre el Edson Road, de acuerdo a lo que informó el sheriff Tom Schmerve. Ligero incremento en el número total de robos en sus diferentes modalidades muestran las estadísticas del Sistema Estatal de Emergencias 911 durante el mes de julio, contabilizando un total de 18 atracos, contrastando con los 16 del año pasado. Cruz Eliud Mercado detalló que lo anterior representa un promedio diario de 0.9 robos al día, precisando que de los 18 robos totales se han logrado resolver 8, lo que representa un 44% de efectividad. En el transcurso del día se decidirá la situación legal de José de Jesús N. Él es responsable de haber herido con arma blanca a su expareja sentimental Carla Karina Gutiérrez, de 32 años, y a Óscar Santiago Gutiérrez, de 35. El coordinador de Ministerios Públicos, Rogelio Gómez Rodríguez, indicó que los hechos ocurrieron en un domicilio de la calle Mar del Norte, 1840, en el fraccionamiento Villas del Carmen. Además de que actualmente la pareja se encuentra ya estable de salud. En el transcurso del día será enviado ante el juez penal Edgar Israel N., quien lesionó de gravedad a José Gerardo Garza Rubio, de 29 años, al atacarlo con una navaja en la zona del abdomen la mañana del domingo, esto en la colonia Bravo. El coordinador de Ministerios Públicos, Rogelio Gómez Rodríguez, indicó que se está ya a la espera de que el juez gire el mandamiento judicial correspondiente para este caso. Elementos de tránsito y de vialidad detuvieron a Juan Carlos N., de 17 años, conductor de una Ford Explorer, que chocó contra el domicilio de Verónica Viesea, ubicado en la calle Anáhuac, cruce con Talamantes, esto en la colonia Mundo Nuevo. El coordinador de Ministerios Públicos, Rogelio Gómez, indicó que el caso pudiera llegar a un acuerdo satisfactorio entre ambas partes en tanto se decida la situación legal del detenido en los términos de las 36 horas. Un accidente automovilístico se registró la mañana del martes sobre la carretera ribereña, ahí a la altura del ejido El Moral, en donde el camión de 10 toneladas se salió del camino y después cayó sobre su costado izquierdo. El conductor, identificado como Rogelio Hernández Hernández, de 44 años, indicó que tuvo un descuido al volante debido a que iba almorzando, resultando solamente policontundido, sin presentar lesiones que pusieran en peligro su vida. Paramédicos de bomberos del municipio de Jiménez llegaron al lugar como primer respondiente, así como personal de la Guardia Nacional, quienes se hicieron cargo de la situación que se presentó al momento de estos hechos. Esta ha sido una producción para Radio Zócalo Noticias. Le ha informado Miguel Ángel Pérez Ruiz.
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0: 11:13 en la mañana todavía del miércoles, estamos a mitad de semana, escuchamos a Blur con Boys and Girl, y bueno, según Alex James, no está nada de vuelta todavía, o no está pronosticado en corto plazo el regreso al escenario de Blur. Dice, Blur no va a regresar al escenario porque hay que dejar que Oasis termine con lo suyo, fue lo que dijo Alex James, el bajista de Blur. ¿No cree que sea el momento de que los otros titanes del Britpop hagan ningún movimiento? Y es que James, emblemático bajista de Blur, habló sobre la posibilidad de una nueva reunión de la banda, asegurando que antes de planteárselo, hay que dejar que Oasis termine primero con lo suyo. El inglés habló en una entrevista el pasado mes de junio sobre que había asistido al multitudinario concierto de Damon Albarn, que ofreció con Gorillaz el pasado 20 de junio en el Tottenham Hotspur Stadium, allá en Londres, el estadio del mítico equipo inglés. Fue absolutamente espectacular, afirmó James. Ir a ver a Gorillaz es como haber visto a La La Land en escena, todo ese conglomerado de bailarines y show al final, donde aparece el personaje de Emma Stone en la película. Pues algo así asemeja y lo compara lo que fue La La Land con el espectáculo vivido de Gorillaz, como un sueño, dice. Cuando se le dijo que Blur parecía seguir funcionando bastante bien, James recordó que la última reunión de la banda, que tuvo lugar en el 2023, ofreció dos grandes conciertos en el estadio de Wembley y puso fin a su regreso con dos actuaciones en Coachella en 2024. Sobre la posibilidad de volver a reunirse, James fue claro. Creo que primero tenemos que dejar que Oasis termine con lo suyo antes siquiera de planteándolo, dijo en referencia a la gira de regreso Live 25 de Liam y Noel Gallagher. Sus declaraciones llegan además en medio de los rumores sobre una posible nueva tanda de conciertos de Oasis en 2027 que llegarían a donde no llegó la gira anterior, incluyendo con suerte también el continente de la madre patria, España, recién campeonas del mundo. Entonces ahí está Blur, que si hay un nuevo reencuentro de la banda, dice, bueno, pues no, como que no quiere empalmarse con otra gran banda británica. Entonces ahí está la nota, que es de recién el mes pasado, cuando tuvo una entrevista interesante por allá en una radio en España. 11:16, vamos a continuar con más de la buena música, y así como Blur tenemos más, pero mucho más de grandes bandas, grandes artistas. La música del ayer la disfrutamos hoy, en este miércoles mitad de semana, y es momento de escuchar. ¿Qué les parece si escuchamos enseguida esto de Mother Angels aquí en la estación Retro?
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1: En un día como hoy, pero de
2: 22 de julio, 1947. Nace Don Henley, cantautor y baterista de The Eagles. Con el grupo, alcanzó la fama en 1977 con Hotel California. Henley tuvo éxito como solista en 1985 con el sencillo The Boys of Summer.

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11:45, 15 minutos entonces para que sea ya mediodía, ¿eh? En un abrir y cerrar de ojos vamos a llegar a la mitad de la semana, a la mitad del día, que es mitad de semana, miércoles. Y acabamos de escuchar algo de Bob Sinclair, o su nombre de pila es Christophe Lefrain, un francés, un DJ, remezclador y productor discográfico francés de lo que fuera el llamado género French Touch, subgénero musical nacido de la música, de la mezcla entre la música house y el dancehall. Es copropietario junto a DJ Yellow del sello discográfico Yellow Productions. Logró alcanzar popularidad a nivel mundial con temas como Love Generation, como esto que acabamos de escuchar, Rock This Party, World Hold On, Western Dream, de 2006, de donde se deriva esta canción. Y bueno, un francés, un DJ francés, presente en la programación del 100.9 Back FM. Faltan 14 minutos para las 12. Vamos a continuar con más de la buena música. Tuvo inicios como nuestro director de estación, como el Mike Pérez. El Mike Pérez empezó aquí como DJ, fue de manera que se introdujo a la música como DJ de igual manera. A los 18 años, Mike fue más chiquitito, creo que 14 años por ahí. Y Bob Sinclair fue a los 18 cuando se metió de lleno como DJ. Entonces, pues, orígenes parecidos de nuestro director en la estación, junto con el intérprete que acabamos de disfrutar aquí a través de Back FM. Vamos a escuchar a continuación algo de Tina Turner. 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
1: Un momento, ANSPAC. El amor ayuda a encontrar sentido a la vida, sacar lo mejor de los seres humanos. El amor se demuestra en diferentes maneras, a través de palabras que alientan, valoran, reconocen, etc. A través de tiempo de calidad, a través de actos de servicio, a través de contacto físico que se puede demostrar con un abrazo, una palmada, las relaciones sexuales con tu pareja, etc. A través de regalos, detalles de las personas que se hacen presentes en tu vida. Pondré especial atención en esto. Este fue un momento ANSPAC.
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1: One Hot Line, lo que escuchamos del 96 a cargo de The Wildflowers aquí a través de la estación Reto, lo que acaba de sonar. Y bueno, tres minutitos ahora para que lleguemos al mediodía, a la mitad. Y parte, continuamos con parte de lo que se conmemora en esta fecha, 22 de julio ya, La macabra, hablábamos que fue día de, es día del cerebro, día de no, de decir no a la, a los tajos abiertos, a la minería a cielo abierto. Pero y también es día de la hamaca, La hamaca o chinchorro es un producto usado para dormir o descansar, fabricado con diversos materiales como lona o red tejida con hilos de poliéster, fibras vegetales resistentes como el cáñamo, el fique, el cumar, entre otros. Se fija suspendida entre dos puntos firmes, entre dos ganchos, entre dos árboles. Es un elemento de identidad cultural importante en varios países de Latinoamérica. Este término proviene del taíno, una lengua indígena de la familia Arawak, y significa red de pescado. Sí, pues es como una red, la hamaca. Dice, se adaptan a diversos espacios internos y al aire libre. Son ideales para los excursionistas, para los montañeros, campistas, debido a su facilidad de traslado y almacenamiento. Pues es una red, no pesa. Ofreciendo una especie de cama para dormir y o descansar. Como dato curioso, un hospital rural en Campeche, península de Yucatán, ofrece la alternativa de utilizar hamacas para que sus pacientes, la mayoría pertenecientes a la etnia maya, se sientan más cómodos. Y se forma parte de un proyecto de hamacas hospitalarias implementado, no ahorita, no es moda, es algo de hace más de 20 años. Le ofrecen a los indígenas, valga la expresión, que están acostumbrados a dormir, no sé, en el suelo, en las hamacas, para que no se sientan incómodos, aunque usted no lo crea, en una cama de hospital, les ofrecen hamacas para que puedan reposar los enfermitos. Así las cosas. Fíjese, algo que data de hace más de 20 años. Increíble. He ahí la importancia de las hamacas hoy en su día 22 de julio. Un minutito, poquito menos, para que sean las 12, se viene a cabina Anto Amaro, la chaparrita, viene a cabina del 100.9 Back FM. Manténgase en contacto con ella, con nosotros, al 878-114-6895 vía WhatsApp o por llamada telefónica al 783-9641.
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7: Para hoy esperamos un cielo completamente soleado y con temperaturas muy altas, 39 grados como máxima en la sombra, un índice de valor real de los 42 grados. Para que tome sus precauciones, el viento estará soplando del este entre 5 y 10 kilómetros por hora. La mínima desciende por la noche a los 27 grados con el cielo despejado. Para mañana lo mismo, caliente, 39 como máxima, mínima en los 27, y para el inicio del próximo fin de semana máximas de los 38 grados y la mínima en los 27 grados.
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7: Esta es la información. El gobierno de Texas investigará y castigará a los servicios de salud, así como a las mujeres embarazadas que crucen de manera ilegal, con la esperanza de que sus hijos reciban la ciudadanía al nacer y otros esquemas del llamado turismo de nacimiento. Tras una orden ejecutiva firmada el día de ayer por el gobernador Greg Abbott, se instruye a las agencias estatales a investigar y sancionar este tipo de actividades, lo que ya se había anticipado con el retiro de las visas, amonestaciones y sanciones a mujeres embarazadas. El marcado retraso que se ha vivido en los meses recientes en el cruce de unidades de carga de Piedras Negras hacia Eagle Pass obligó a las autoridades de aduana y protección fronteriza a aplicar una nueva modificación en el horario de los trailers. Y es que a partir del próximo lunes 27 de julio se tendrá un horario preferencial de 7 de la mañana a 12 del mediodía para los camiones con cajas vacías. Así lo confirmó Linda Cobos. Ella es la directora de fomento económico en el municipio y dijo que con ello se busca facilitar el cruce de materia prima a las empresas maquiladoras y así promover la exportación de producto terminado, mecanismo solo para quienes tengan una certificación CVP nivel 2 y una tarjeta Fastlane vigente. Autoridades de Piedras Negras e Eagle Pass sostuvieron una reunión con empresarios de Monterrey, que tienen propiedades en la vecina ciudad y que pretenden adquirir nuevos espacios del lado mexicano. Esto lo confirmó el alcalde Jacobo Rodríguez. En el encuentro participó el mayor Aarón Valdés y el gerente Homero Valderas, donde se hizo hincapié en seguir promoviendo esta región como una sola, por lo que en los próximos meses se irá a la Sultana del Norte para atraer más inversiones. En tanto y con el fin de apoyar a las personas que son el sostén de su familia y que se quedaron sin trabajo, el municipio alista ya una implementación del programa Tu Puesto Móvil, donde se otorgarán 40 puestos en calidad de préstamo o comodato. Las entregas serán el 13 de agosto y el 3 de septiembre. Una vez analizadas las solicitudes, con los contratos renovables cada 12 meses y sin costo alguno para los beneficiarios. Así lo confirmó la directora de Fomento Económico, Linda Cobos. Ella añadió que los beneficiarios deberán cumplir con los requisitos que son tramitar sus permisos y recibir las capacitaciones que brindará el municipio para que en un futuro puedan mudar a la formalidad. El cuerpo sin vida de una mujer cuya identidad no fue revelada por parte de las autoridades hasta no dar parte a sus familiares fue encontrado en un área ubicada al norte del condado de Valverde. Esto lo confirmó el sheriff Joe Frank Martínez, quien indicó que la mujer residente de la comunidad de Pandale en el precinto número 3 fue arrastrada por la corriente durante las fuertes lluvias que se presentaron la semana pasada y que inundaron toda esa zona de Texas. Mientras tanto, Eagle Pass está a la espera de que sus representantes del gobierno federal de Estados Unidos realicen las inspecciones y valores correspondientes tras la contingencia de la semana pasada. El mayor Aarón Valdés indicó lo anterior y dijo que luego de la declaratoria del desastre que incluyó la ciudad, se podrán gestionar los fondos necesarios para la recuperación de las áreas afectadas. La presa de la Amistad continúa mostrando una importante recuperación en su nivel de almacenamiento, favorecida por los escurrimientos provenientes de Texas a través del río Diablo. Luego de las lluvias de la semana pasada, Ignacio Peña Treviño, representante de la sección mexicana de la Comisión Internacional de Límites y Aguas, comentó que del jueves pasado al martes el embalse pasó de 13% al 15% de su capacidad. Esta ha sido una producción para Radio Zócalo Noticias. Le ha informado Miguel Ángel Pérez Ruiz.
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Ahí está un maravilloso tema a cargo de Culture Club. Oigan, maravilloso, pero en serio maravilloso. Y es que necesitamos estas vibras el día de hoy, en este maravilloso miércoles, mitadcita de semana. Julio se nos está yendo como arena entre las manos. 9 días más para que culmine este mes de julio. Y ya estamos a más de la mitad de este precioso año del 2026. Imagínense nada más. Ya vamos más por allá que por acá de este año, De este año nada más. Dios bendito nos dé muchísimos años más a todos quienes estemos escuchando la 100.9 del radio. Y obviamente muchísima salud. Así comenzamos con este espacio. Déjame recordarte que yo te acompaño hasta las 3 de la tarde. Así que tenemos tiempo para compartir, tenemos tiempo para por ahí chismearnos algo. Así que yo voy a estar esperando tu mensajito. Lo único que te quiero contar es que por aquí, ay, tenemos malas noticias, pero ahorita te lo cuento. Tenemos una sensación térmica de 43 grados Celsius el día de hoy también. Caluroso, bochornoso, insoportable, pero bendita zona norte. Vamos a escuchar a la reina Madonna. Esto ya como nombre erótica. Mi nombre es Anto y siempre va a ser un placer acompañarte una vez más.

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1: En un día como hoy, pero de
2: 22 de julio, 1947. Nace Don Henley, cantautor y baterista de The Eagles. Con el grupo, alcanzó la fama en 1977 con Hotel California. Henley tuvo éxito como solista en 1985 con el sencillo The Boys of Summer. La exactriz Martika empezó un récord de 2 semanas en el número 1 con Toy Soldiers.
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Tomás Dobby, vas a escuchar She Blinded Me With Sense. Lo disfruto muchísimo, estamos a 13 minutos para que sea la una. No le cambies, recuerda el centro de mensajes disponible 878-114-6895.

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La inmensa, la increíble voz del señor Cohen con ese gran tema One Apologies en acústico. Un excelente tema, de verdad. Qué bueno que lo podemos tener acá a través del 100.9 en tu radio. Vamos a escuchar ahora Black Machine. Esto ya como nombre, Jazz Machine. Lo escuchas en la casa de los clásicos. No me levanto.

0: Es la 1 de la tarde. Te invitamos a rezar un Ave María por la paz del mundo y nuestras familias.
1: Dios te salve María, llena eres de gracia, el Señor es contigo. Bendita eres entre todas las mujeres y bendito es el fruto de tu vientre Jesús. Santa María, Madre de Dios, ruega por nosotros los pecadores, ahora y en la hora de nuestra muerte. Amén.
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6: Para hoy esperamos un cielo completamente soleado y con temperaturas muy altas, 39 grados como máxima en la sombra, un índice de valor real de los 42 grados. Para que tome sus precauciones, el viento estará soplando del este entre 5 y 10 kilómetros por hora. La mínima desciende por la noche a los 27 grados con el cielo despejado. Para mañana lo mismo, caliente, 39 como máxima, mínima en los 27, y para el inicio del próximo fin de semana máximas de los 38 grados y la mínima en los 27 grados.
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6: Esta es la información. Tras más de 48 horas de investigación de campo, la Fiscalía General del Estado logró finalmente la detención de Liliana N., la mujer grabada en un video arrastrando y atropellando un perrito de su propiedad en un fraccionamiento privado de Saltillo. Inmediatamente fue puesta a disposición de un juez de control, quien decretó un plazo de cierre de investigación complementaria de los 3 meses y ordenó prisión preventiva para esta mujer por alterar y eliminar evidencia de los hechos. En tanto, elementos del Departamento de Bomberos de Eagle Pass lograron salvar a 9 gatitos de un feroz incendio registrado en una vivienda en la calle Arroyo, que dejó pérdidas materiales y la muerte de otro felino. Una mujer fue detenida por agentes del sheriff del condado de Maverick tras quedar al descubierto por haber dejado solos a sus hijos en su domicilio, además de esconder en el trasero una pipa que se utilizaba para consumir narcóticos. Se trata de Reina Evelyn Jiménez, de 32 años, quien al momento de ser detectada viajaba a bordo de un vehículo Chevrolet Impala sobre el Hudson Road, de acuerdo a lo que informó el sheriff Tom Schmerve. Un ligero incremento en el número total de robos en sus diferentes modalidades muestran las estadísticas del Sistema Estatal de Emergencias 911 durante el mes de julio, contabilizando un total de 18 atracos, contrastando con los 16 del año pasado. Cruz Eliud Mercado detalló que lo anterior representa un promedio diario de 0.9 robos al día, precisando que de los 18 robos totales se han logrado resolver 8, lo que representa un 44% de efectividad. En el transcurso del día se decidirá la situación legal de José de Jesús N. Él es responsable de haber herido con arma blanca a su expareja sentimental Carla Karina Gutiérrez, de 32 años, y a Óscar Santiago Gutiérrez, de 35. El coordinador de Ministerios Públicos, Rogelio Gómez Rodríguez, indicó que los hechos ocurrieron en un domicilio de la calle Mar del Norte, 1840, en el fraccionamiento Villas del Carmen. Además de que actualmente la pareja se encuentra ya estable de salud. En el transcurso del día será enviado ante el juez penal Edgar Israel N., quien lesionó de gravedad a José Gerardo Garza Rubio, de 29 años, al atacarlo con una navaja en la zona del abdomen la mañana del domingo, esto en la colonia Bravo. El coordinador de Ministerios Públicos, Rogelio Gómez Rodríguez, indicó que se está ya a la espera de que el juez gire el mandamiento judicial correspondiente para este caso. Elementos de tránsito y de vialidad detuvieron a Juan Carlos N., de 17 años, conductor de una Ford Explorer, que chocó contra el domicilio de Verónica Viesea, ubicado en la calle Anáhuac, cruce con Talamantes, esto en la colonia Mundo Nuevo. El coordinador de Ministerios Públicos, Rogelio Gómez, indicó que el caso pudiera llegar a un acuerdo satisfactorio entre ambas partes en tanto se decida la situación legal del detenido en los términos de las 36 horas. Un accidente automovilístico se registró la mañana del martes sobre la carretera ribereña, ahí a la altura del ejido El Moral, en donde el camión de 10 toneladas se salió del camino y después cayó sobre su costado izquierdo. El conductor, identificado como Rogelio Hernández Hernández, de 44 años, indicó que tuvo un descuido al volante debido a que iba almorzando, resultando solamente policontundido sin presentar lesiones que pusieran en peligro su vida. Paramédicos de bomberos del municipio de Jiménez llegaron al lugar como primer respondiente, así como personal de la Guardia Nacional, quienes se hicieron cargo de la situación que se presentó al momento de estos hechos. Esta ha sido una producción para Radio Zócalo Noticias. Le ha informado Miguel Ángel Pérez Ruiz.
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10 minutos. Excelente tarde para todos ustedes, mis queridos y amados chavorrucos de corazón. Yo los voy a estar acompañando hasta que se nos hagan las 3 de la tarde, así que tenemos tiempo, ¿eh? Tenemos tiempo para compartir, para escuchar exactamente lo que tú quieras disfrutar, así que mándame tu mensajito ya. Acuérdate que ya tenemos WhatsApp, que ya estamos disponibles por allá también. En las redes sociales siempre lo estuvimos, ¿eh? Siempre lo estuvimos y lo estamos todavía, así que si quieres comunicarte también puedes seguir utilizando por ahí Facebook o Instagram. Nada más búscanos y encuéntranos como Back FM, danos follow, un mensajito y all ready. Recuerda que también a través del centro de mensajes en el WhatsApp, que tenemos nuevo número, pues vamos anotando 878-114-6895. Que yo siempre estoy pendiente del WhatsApp, te lo prometo. A veces nos falla tantito por ahí el internet, pero no es cosa de todos los días, o al menos eso quiero pensar. 878-114-6895, siempre presentándote lo mejor en los clásicos, temas que van de los 60s al 2010, presentándote, por ejemplo, en este momento, tremenda joya musical, ¿eh? Vamos a escuchar a Simmers y Music Factory, esto lleva como nombre de Keep It Coming. Si tú tienes otro vibe el día de hoy, quieres escuchar algo más en especial, ya lo sabes, comunícate conmigo.

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1: En un día como hoy, pero de
2: 22 de julio, 1947. Nace Don Henley, cantautor y baterista de The Eagles. Con el grupo, alcanzó la fama en 1977 con Hotel California. Henley tuvo éxito como solista en 1985 con el sencillo The Boys of Summer. La exactriz Martika empezó un récord de 2 semanas en el número 1 con Toy Soldiers.
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4: Para hoy esperamos un cielo completamente soleado y con temperaturas muy altas, 39 grados como máxima en la sombra, un índice de valor real de los 42 grados. Para que tome sus precauciones, el viento estará soplando del este entre 5 y 10 kilómetros por hora. La mínima desciende por la noche a los 27 grados con el cielo despejado. Para mañana lo mismo, caliente, 39 como máxima, mínima en los 27, y para el inicio del próximo fin de semana máximas de los 38 grados y la mínima en los 27 grados.
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4: Esta es la información. El gobierno de Texas investigará y castigará a los servicios de salud, así como a las mujeres embarazadas que crucen de manera ilegal con la esperanza de que sus hijos reciban la ciudadanía al nacer y otros esquemas del llamado turismo de nacimiento. Tras una orden ejecutiva firmada el día de ayer por el gobernador Greg Abbott, se instruye a las agencias estatales a investigar y sancionar este tipo de actividades, lo que ya se había anticipado con el retiro de las visas, amonestaciones y sanciones a mujeres embarazadas. El marcado retraso que se ha vivido en los meses recientes en el cruce de unidades de carga de Piedras Negras hacia Eagle Pass obligó a las autoridades de aduana y protección fronteriza a aplicar una nueva modificación en el horario de los trailers. Y es que a partir del próximo lunes 27 de julio se tendrá un horario preferencial de 7 de la mañana a 12 del mediodía para los camiones con cajas vacías. Así lo confirmó Linda Cobos. Ella es la directora de fomento económico en el municipio y dijo que con ello se busca facilitar el cruce de materia prima a las empresas maquiladoras y así promover la exportación de producto terminado, mecanismo solo para quienes tengan una certificación CVP nivel 2 y una tarjeta Fastlane vigente. Autoridades de Piedras Negras e Eagle Pass sostuvieron una reunión con empresarios de Monterrey, que tienen propiedades en la vecina ciudad y que pretenden adquirir nuevos espacios del lado mexicano. Esto lo confirmó el alcalde Jacobo Rodríguez. En el encuentro participó el mayor Aarón Valdés y el gerente Homero Valderas, donde se hizo hincapié en seguir promoviendo esta región como una sola, por lo que en los próximos meses se irá a la Sultana del Norte para atraer más inversiones. En tanto, y con el fin de apoyar a las personas que son el sostén de su familia y que se quedaron sin trabajo, el municipio alista ya una implementación del programa Tu Puesto Móvil, donde se otorgarán 40 puestos en calidad de préstamo o comodato. Las entregas serán el 13 de agosto y el 3 de septiembre. Una vez analizadas las solicitudes, con los contratos renovables cada 12 meses y sin costo alguno para los beneficiarios. Así lo confirmó la directora de Fomento Económico, Linda Cobos. Ella añadió que los beneficiarios deberán cumplir con los requisitos, que son tramitar sus permisos y recibir las capacitaciones que brindará el municipio para que en un futuro puedan mudar a la formalidad. El cuerpo sin vida de una mujer cuya identidad no fue revelada por parte de las autoridades hasta no dar parte a sus familiares fue encontrado en un área ubicada al norte del condado de Valverde. Esto lo confirmó el sheriff Joe Frank Martínez, quien indicó que la mujer residente de la comunidad de Pandale, en el precinto número 3, fue arrastrada por la corriente durante las fuertes lluvias que se presentaron la semana pasada y que inundaron toda esa zona de Texas. Mientras tanto, Eagle Pass está a la espera de que sus representantes del gobierno federal de Estados Unidos realicen las inspecciones y valores correspondientes tras la contingencia de la semana pasada. El mayor Aarón Valdés indicó lo anterior y dijo que luego de la declaratoria del desastre que incluyó la ciudad, se podrán gestionar los fondos necesarios para la recuperación de las áreas afectadas. La presa de la Amistad continúa mostrando una importante recuperación en su nivel de almacenamiento, favorecida por los escurrimientos provenientes de Texas a través del río Diablo. Luego de las lluvias de la semana pasada, Ignacio Peña Treviño, representante de la sección mexicana de la Comisión Internacional de Límites y Aguas, comentó que del jueves pasado al martes el embalse pasó de 13 al 15% de su capacidad. Esta ha sido una producción para Radio Zócalo Noticias. Le ha informado Miguel Ángel Pérez Ruiz.
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Oye, con Coldplay, acabas de escuchar The Clones. Un grupo bastante, bastante pequeño, ¿eh? 23 añitos atrás. Vamos a escuchar esto ya como nombre de Goodbye Horses y vamos a hacer un gran, gran, gran showback. Ni tanto, es del 88, entonces no está tan atrás. Lo que sí es que es un excelente clásico. No le cambies, continúa disfrutando de todos ellos.

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1: En un día como hoy, pero de
2: 22 de julio, 1947. Nace Don Henley, cantautor y baterista de The Eagles. Con el grupo, alcanzó la fama en 1977 con Hotel California. Henley tuvo éxito como solista en 1985 con el sencillo The Boys of Summer. La exactriz Martika empezó un récord de 2 semanas en el número 1 con Toy Soldiers.
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4: Para hoy esperamos un cielo completamente soleado y con temperaturas muy altas, 39 grados como máxima en la sombra, un índice de valor real de los 42 grados. Para que tome sus precauciones, el viento estará soplando del este entre 5 y 10 kilómetros por hora. La mínima desciende por la noche a los 27 grados con el cielo despejado. Para mañana lo mismo, caliente, 39 como máxima, mínima en los 27, y para el inicio del próximo fin de semana máximas de los 38 grados y la mínima en los 27 grados.
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4: Esta es la información. Tras más de 48 horas de investigación de campo, la Fiscalía General del Estado logró finalmente la detención de Liliana N., la mujer grabada en un video arrastrando y atropellando un perrito de su propiedad en un fraccionamiento privado de Saltillo. Inmediatamente fue puesta a disposición de un juez de control, quien decretó un plazo de cierre de investigación complementaria de los 3 meses y ordenó prisión preventiva para esta mujer por alterar y eliminar evidencia de los hechos. En tanto, elementos del Departamento de Bomberos de Eagle Pass lograron salvar a 9 gatitos de un feroz incendio registrado en una vivienda en la calle Arroyo, que dejó pérdidas materiales y la muerte de otro felino. La mujer fue detenida por agentes del sheriff del condado de Maverick tras quedar al descubierto por haber dejado solos a sus hijos en su domicilio, además de esconder en el trasero una pipa que se utilizaba para consumir narcóticos. Se trata de Reina Evelyn Jiménez, de 32 años, quien al momento de ser detectada viajaba a bordo de un vehículo Chevrolet Impala sobre el Edson Road, de acuerdo a lo que informó el sheriff Tom Schmerve. Un ligero incremento en el número total de robos en sus diferentes modalidades muestran las estadísticas del Sistema Estatal de Emergencias 911 durante el mes de julio, contabilizando un total de 18 atracos, contrastando con los 16 del año pasado. Cruz Eliud Mercado detalló que lo anterior representa un promedio diario de 0.9 robos al día, precisando que de los 18 robos totales se han logrado resolver 8, lo que representa un 44% de efectividad. En el transcurso del día se decidirá la situación legal de José de Jesús N. Él es responsable de haber herido con arma blanca a su expareja sentimental Carla Karina Gutiérrez, de 32 años, y a Óscar Santiago Gutiérrez, de 35. El coordinador de Ministerios Públicos, Rogelio Gómez Rodríguez, indicó que los hechos ocurrieron en un domicilio de la calle Mar del Norte 1840, en el fraccionamiento Villas del Carmen. Además de que actualmente la pareja se encuentra ya estable de salud. En el transcurso del día será enviado ante el juez penal Edgar Israel N., quien lesionó de gravedad a José Gerardo Garza Rubio, de 29 años, al atacarlo con una navaja en la zona del abdomen la mañana del domingo, esto en la colonia Bravo. El coordinador de Ministerios Públicos, Rogelio Gómez Rodríguez, indicó que se está ya a la espera de que el juez gire el mandamiento judicial correspondiente para este caso. Elementos de tránsito y de vialidad detuvieron a Juan Carlos N., de 17 años, conductor de una Ford Explorer, que chocó contra el domicilio de Verónica Viesea, ubicado en la calle Anáhuac, cruce con Talamantes, esto en la colonia Mundo Nuevo. El coordinador de Ministerios Públicos, Rogelio Gómez, indicó que el caso pudiera llegar a un acuerdo satisfactorio entre ambas partes en tanto se decida la situación legal del detenido en los términos de las 36 horas. Un accidente automovilístico se registró la mañana del martes sobre la carretera ribereña, ahí a la altura del ejido El Moral, en donde el camión de 10 toneladas se salió del camino y después cayó sobre su costado izquierdo. El conductor, identificado como Rogelio Hernández Hernández, de 44 años, indicó que tuvo un descuido al volante debido a que iba almorzando, resultando solamente policontundido sin presentar lesiones que pusieran en peligro su vida. Paramédicos de bomberos del municipio de Jiménez llegaron al lugar como primer respondiente, así como personal de la Guardia Nacional, quienes se hicieron cargo de la situación que se presentó al momento de estos hechos. Esta ha sido una producción para Radio Zócalo Noticias. Le ha informado Miguel Ángel Pérez Ruiz.
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1: Ponchis, ponchis, ponchis. Ponchis, ponchis. Yo les dije que así iba a entrar, ni modo. Oigan, es que de verdad suena muy así la canción. Por eso les digo, ponchis, ponchis, ponchis. Ya saben que es miércoles, miércoles de horóscopos. Yo soy Frida González, siempre un placer, un gusto estar con ustedes y acompañarlos desde esta estación, desde la cabina de Back FM, con toda la buena música que tenemos para ustedes. Así que, pues bueno, tenemos por ahí buena música, ya lo sabes. Si tú quieres algo en especial, únicamente solicítalo a través del número de WhatsApp 878-114-6895 y yo con gusto lo estaré colocando. Por mientras, nos vamos con más en lo que iniciamos con los horóscopos del día de hoy. Viene eso a cargo de Cristina Aguilera. Y llega por nombre Gina Enaboro. Lo escuchas a través de Back FM.

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0: grupo alcanzó la fama en 1977 con Hotel California. Henley tuvo éxito como solista en 1985 con el sencillo The Boys of Summer. La exactriz Martika empezó un récord de 2 semanas en el número 1 con Toy Soldiers.
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1: Ponchis, ponchis, ponchis. Oigan, ya son las 3 de la tarde con 44 minutos. 3 de la tarde, 44 minutitos, Rosita. Acabamos de escuchar esta rolita a cargo de Saving Bow y Job for Number Chains. Y la verdad es que me gusta. Chains, me gusta, me gusta. No es como ponches, ponches, ponches. Ay, no han de decir que estoy loca, ¿verdad? Oigan, pues de miércoles ya de horóscopos ya se los había comentado, así que vamos a iniciar con los horóscopos del día de hoy. Pero antes de eso, fíjense, 38 grados tenemos actualmente, alrededor de 100 grados Fahrenheit. Para el día de hoy, pues sí esperamos temperaturas algo calurosas en la ciudad de Piedras Negras. Y vemos que hay posibilidades de lluvia, fíjense. Cambió el pronóstico para el día jueves en la noche, viernes en la mañana. Muy mínimas, entre un 20 y un 10%, pero sí hay otra vez por ahí mínimas posibilidades de lluvia, ¿vale? Ahora sí, vámonos con los horóscopos del día de hoy. E iniciamos, dice por acá, Aries. Será un día ideal, Aries, para cerrar ciclos y comenzar con nuevos proyectos, ¡éale! En el trabajo podrían surgir propuestas interesantes que te permitan demostrar tu liderazgo. En el amor, evita actuar por impulso y escucha con atención a tu pareja. Y eso es muy importante porque luego de repente nos está yendo muy bien en un lado y luego se nos descompone en el otro y luego... Pero es porque yo creo que dejamos de darle importancia. Y acuérdense que todo en nuestra vida es un equilibrio. Todo de una u otra manera tiene que embonar. Aries, tus números de la suerte, por aquí viene 03 y 17. ¡Tauro! Tauro dice por aquí que la estabilidad financiera comenzará a fortalecerse gracias a una decisión que tomaste semanas atrás. Es un buen momento para organizar tus gastos y pensar en inversiones a futuro. Un familiar te buscará para algún consejo y tu color de la suerte es el verde, Tauro. ¡Géminis! Géminis, tu creatividad estará en uno de los mejores momentos. Aprovecha para presentar ideas, iniciar un negocio o resolver asuntos pendientes. En el amor, Géminis, alguien del pasado podría reaparecer inesperadamente. Ay, Géminis, pero si no te va a hacer bien, ¿y para qué, Géminis? Porque así, yo siempre soy de la idea que chancla que tiro no vuelvo a recoger. ¡Hora! ¡Sas! Así que pues nada más, yo creo que tengan cuidado por ahí. Si aparece alguien, pues si les va a hacer bien a su corazoncito, adelante. Y si no, ni pa' qué. Géminis, 09 y 24, tus números mágicos. Cáncer. Dice por acá, Cáncer, la temporada de tu cumpleaños ya se va a acabar. No más cumpleaños de los Cáncer. Por lo que este miércoles será perfecto para que reflexiones sobre las metas que deseas alcanzar en los próximos meses. Cuida tu descanso y evita el estrés. Tu color recomendado es el blanco. Oigan, y vaya que hay que evitar el estrés, pero todos de verdad, porque, ay no, yo de verdad cada vez veo más gente sin ofender ni nada, pero o sea, para que se les paraliza, es que iba a decir chueco, pero no, es paraliza, que se les paraliza un lado de la cara o todo una parte del cuerpo, y la verdad es que es muy triste, pero todo esto es derivado del estrés. Últimamente yo creo que vivimos en un mundo bien, pero bien rapidito, raza, que tenemos que estar haciendo y haciendo y haciendo y haciendo, y si no haciendo, y si no hacemos, nos da algo. Entonces, miren, yo ya en la mañana se los comentaba, entré en un mood en el que dije, de verdad es que ya no me voy a preocupar. Pero bueno, estos son los primeros cuatro signos. Nos vamos con esto a cargo de Anything Bugs. Lleva por nombre Living in Oblivion. Lo escuché.

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4: El pronóstico del tiempo indica para esta noche una temperatura mínima en los 27 grados centígrados, con cielos que estarán parcialmente nublados, además de un viento soplando del este-noreste entre los 5 a los 10 kilómetros por hora. Para mañana jueves, una máxima en los 40 grados centígrados, un día que estará totalmente despejado y muy caluroso. Y ya para la noche, la mínima descendería hasta los 27 grados Celsius, con condiciones de cielo mayormente nublados, además de un 20% de posibilidades de lluvia, junto a vientos que estarán soplando provenientes del norte en los 10 kilómetros por hora.
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4: Y en la información, tras las críticas expresadas por Luis Fernando Salazar, Alberto Hurtado y Alejandra Salazar en contra de Ricardo Mejía Verdeja y también de Antonio Flores Guerra, el alcalde Carlos Jacobo Rodríguez hizo un llamado a mantener la unidad entre los actores políticos. Aseveró que la mejor estrategia para poder lograr el triunfo en las elecciones del próximo año en Coahuila es mantener la unidad de todos los liderazgos que integran el movimiento de la Cuarta Transformación. Afirmó que si bien son válidos y democráticos los desencuentros al interior del movimiento, los protagonistas no se deben confundir con este tipo de pleitos personales. Pandilleros y recicladores de la colonia Morelos, en Piedras Negras, incendiaron al menos 5 boyas del muro fronterizo de Texas, mismas que fueron arrastradas por la corriente del río Bravo en un intento de extraerle material reciclable. Elementos del cuerpo de bomberos recibieron el reporte sobre un incendio en la calle cerrada del mencionado sector, pero al arribar detectaron que se trataba de 5 grandes boyas cilíndricas de color anaranjado. Pese a que las autoridades han insistido en señalar que son propiedad del gobierno de Estados Unidos y que es un delito destruirlas para sacar metales reciclables, personas cercanas al río las han sacado de la creciente para comenzar a desmantelarlas. Apimenio N. fue detenido por elementos de la Policía Preventiva Municipal después de que agrediera a golpes a su madre en la colonia Los Montes y posteriormente arremetió contra los uniformados cuando intentaron detenerlo. El coordinador de Ministerios Públicos, Rogelio Gómez Rodríguez, indicó que la persona fue consignada por el motivo de violencia familiar y violencia contra miembros de seguridad. Tras ser objeto de una fianza de $12,000 por 3 diferentes cargos, Reina Jiménez, quien fuera descubierta por abandonar a sus 3 menores hijos en su domicilio, enfrenta ahora una investigación por parte del Servicio de Protección al Menor. El sheriff del condado, Tom Schmerber, informó que esta mujer permanece detenida hasta este miércoles en el centro de detenciones, ya que es posible que haya más sanciones y medidas en su contra que se vayan a aplicar. José de Jesús N., quien hirió con un arma blanca a su expareja sentimental Carla Karina Gutiérrez, de 32 años, y a Óscar Santiago Gutiérrez, de 35, ya está siendo procesado por el motivo de violencia familiar y sería enviado ante el juez penal. El coordinador de Ministerios Públicos, Rogelio Gómez Rodríguez, indicó que ya se tiene una denuncia formal del hecho, el cual tuvo lugar en la calle Mar del Norte, con el número 1840 del fraccionamiento Villas del Carmen. Esta fue una producción de Radio Zócalo Noticias, en la voz de Gabriel Méndez Martínez.
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1: Así es, Frida González al aire. Ay, ya desarmé esto. Ay, y así me iban a salir otras palabras. Oigan, son ya las 4 de la tarde con 10 minutos. 4 de la tarde, 10 minutitos. Acabamos de escuchar esto a cargo de Tiffany. I sway him standing. Así que, pues bueno, nos vamos a ir con más música, pero antes de eso también vamos a seguir con los horóscopos del día de hoy. Ya les dimos lectura a Aries, Tauro, Géminis y Cáncer. A continuación tenemos a Leo, dice por aquí. Leo, el sol comienza a favorecer tu energía y sentirás mayor confianza para tomar decisiones importantes. Es momento de dejar atrás los miedos y apostar por ese proyecto que has postergado, mi Leo. Tus números de la suerte en estos momentos, 7 y 28. Pues bueno, básicamente tu horóscopo, Leo, dice no dejes para mañana lo que tienes que hacer hoy. Así dice ahí. Que te va a ir muy bien, también dice. Así que ojito. Virgo, Virgo, la organización será clave del éxito. En el trabajo recibirás reconocimiento por tu esfuerzo constante. En cuestiones sentimentales, una conversación pendiente ayudará a fortalecer tu relación, Virgo. Tu color de la suerte en estos momentos es el azul. Libra, dice, la armonía llegará poco a poco a tu vida. Es un buen día, Libra, para resolver diferencias con personas cercanas y recuperar tus amistades. Ojito, Libra, porque también podrían surgir buenas noticias relacionadas con un viaje. ¡Vamos para la playa! ¡Wow! ¡Ay, Libra, invítame! GPS. Tus números de la suerte son el 11 y el 32. ¡Escorpio! Este miércoles, Escorpio, estará marcado por decisiones importantes en el ámbito económico. Ojito por ahí. Analiza cuidadosamente cualquier propuesta antes de aceptarla. Escorpio, en el amor, la sinceridad será tu mejor aliada. Y tu color recomendado es el color rojo, rojo pasión. Así que pues bueno, por ahí tuvimos los otros cuatro signos y a continuación nos vamos a ir con más música. Viene The Cover Girls con esto que ya por nombre Funk Boutique. Lo escuchas a través de Back FM. Son ya las 12. Las 4 de la tarde con 12 minutos. Vámonos con más música.

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1: En un día como hoy, pero de...
2: 22 de julio. 1947. Nace Don Henley, cantautor y baterista de The Eagles. Con el grupo, alcanzó la fama en 1977 con Hotel California. Henley tuvo éxito como solista en 1985 con el sencillo The Boys of Summer. La exactriz Martika empezó un récord de 2 semanas en el número 1 con Toy Soldiers.
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1: Ponchis, ponchis. Yo les dije que siempre lo voy a hacer ponchis, ponchis, porque así se oye. No fue mi culpa. Yo la pista no la escogí. Pero bien, nos quedan cuatro signos. Rapidito, vámonos con Sagitario. Dice por acá, la buena fortuna te acompaña durante el día, especialmente en temas laborales y académicos. Si estás buscando empleo o deseas un ascenso, este es un excelente momento para demostrar tus capacidades. Números mágicos, el 15 y el 33. ¡Capricornio! Capricornio, ¿qué dice por acá? La disciplina que has mantenido comenzará a dar frutos. Llegarán noticias, Capricornio, positivas, relacionadas con dinero o proyectos personales. Evita cargar con responsabilidades que de verdad no te corresponden. Tus colores de la suerte son el gris. ¡Acuario! Ay, esa soy yo. Dice, las oportunidades aparecen donde menos lo esperas. Mantén una actitud abierta a nuevas propuestas y confía en tu intuición. En el amor, alguien especial podría demostrarte sus verdaderos sentimientos. Tus números de la fortuna son el 10 y el 21. ¡Piscis! Piscis, será un día para cuidar tus emociones y mantener el equilibrio. La energía favorece la reconciliación, el crecimiento espiritual y el inicio de nuevos hábitos saludables. Escucha tu intuición antes de tomar decisiones importantes. El color recomendado es el morado. Pues ahí están los otros cuatro signos y de esta manera llegamos a los 12 signos del zodiaco. Yo siempre te lo digo, si esto abre un panorama para ti, tómalo, y si no, déjalo ir, que fluya, veremos qué pasa. Vámonos con más música, ¿te parece? A continuación nos vamos con esto que lleva por nombre Body Moving, a cargo de los Bestie Boys. Lo escuchas a

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4: El pronóstico del tiempo indica para esta noche una temperatura mínima en los 27 grados centígrados, con cielos que estarán parcialmente nublados, además de un viento soplando del este-noreste entre los 5 a los 10 kilómetros por hora. Para mañana jueves, una máxima en los 40 grados centígrados, un día que estará totalmente despejado y muy caluroso. Y ya para la noche, la mínima descendería hasta los 27 grados Celsius, con condiciones de cielo mayormente nublados, además de un 20% de posibilidades de lluvia, junto a vientos que estarán soplando provenientes del norte en los 10 kilómetros por hora.
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4: Y en la información, tras las críticas expresadas por Luis Fernando Salazar, Alberto Hurtado y Alejandra Salazar en contra de Ricardo Mejía Verdeja y también de Antonio Flores Guerra, el alcalde Carlos Jacobo Rodríguez hizo un llamado a mantener la unidad entre los actores políticos. Aseveró que la mejor estrategia para poder lograr el triunfo en las elecciones del próximo año en Coahuila es mantener la unidad de todos los liderazgos que integran el movimiento de la Cuarta Transformación. Afirmó que si bien son válidos y democráticos los desencuentros al interior del movimiento, los protagonistas no se deben confundir con este tipo de pleitos personales. Pandilleros y recicladores de la colonia Morelos, en Piedras Negras, incendiaron al menos 5 boyas del muro fronterizo de Texas, mismas que fueron arrastradas por la corriente del río Bravo, en un intento de extraerle material reciclable. Elementos del cuerpo de bomberos recibieron el reporte sobre un incendio en la calle cerrada del mencionado sector, pero al arribar detectaron que se trataba de 5 grandes boyas cilíndricas de color anaranjado. Pese a que las autoridades han insistido en señalar que son propiedad del gobierno de Estados Unidos y que es un delito destruirlas para sacar metales reciclables, personas cercanas al río las han sacado de la creciente para comenzar a desmantelarlas. Apimenio N. fue detenido por elementos de la Policía Preventiva Municipal después de que agrediera golpes a su madre en la colonia Los Montes y posteriormente arremetió contra los uniformados cuando intentaron detenerlo. El coordinador de Ministerios Públicos, Rogelio Gómez Rodríguez, indicó que la persona fue consignada por el motivo de violencia familiar y violencia contra miembros de seguridad. Tras ser objeto de una fianza de $12,000 por 3 diferentes cargos, Reina Jiménez, quien fuera descubierta por abandonar a sus 3 menores hijos en su domicilio, enfrenta ahora una investigación por parte del Servicio de Protección al Menor. El sheriff del condado, Tom Schmerber, informó que esta mujer permanece detenida hasta este miércoles en el centro de detenciones, ya que es posible que haya más sanciones y medidas en su contra que se vayan a aplicar. José de Jesús N., quien hirió con un arma blanca a su expareja sentimental Carla Karina Gutiérrez, de 32 años, y a Óscar Santiago Gutiérrez, de 35, ya está siendo procesado por el motivo de violencia familiar y sería enviado ante el juez penal. El coordinador de Ministerios Públicos, Rogelio Gómez Rodríguez, indicó que ya se tiene una denuncia formal del hecho, el cual tuvo lugar en la calle Mar del Norte, con el número 1840 del fraccionamiento Villas del Carmen. Esta fue una producción de Radio Zócalo Noticias, en la voz de Gabriel Méndez Martínez.
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5:19, momento de escuchar este gran tema cardio de The Clash. Oigan, van a disfrutarlo muchísimo, yo lo sé, porque es justamente la vibra que se está buscando y sintiendo el día de hoy, así que tenemos mucho más para ti, no me lo vayas a cambiar. Bienvenidos sean todos ustedes.

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0: 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En un día como hoy, pero de
1: 22 de julio 1947. Nace Don Henley, cantautor y baterista de The Eagles. Con el grupo, alcanzó la fama en 1977 con Hotel California. Henley tuvo éxito como solista en 1985 con el sencillo The Boys of Summer. La exactriz Martika empezó un récord de 2 semanas en el número 1 con Toy Soldiers.
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4: El pronóstico del tiempo indica para esta noche una temperatura mínima en los 27 grados centígrados, con cielos que estarán parcialmente nublados, además de un viento soplando del este-noreste entre los 5 a los 10 kilómetros por hora. Para mañana jueves, una máxima en los 40 grados centígrados, un día que estará totalmente despejado y muy caluroso. Y ya para la noche, la mínima descendería hasta los 27 grados Celsius, con condiciones de cielo mayormente nublados, además de un 20% de posibilidades de lluvia, junto a vientos que estarán soplando provenientes del norte en los 10 kilómetros por hora.
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4: Y en la información, tras las críticas expresadas por Luis Fernando Salazar, Alberto Hurtado y Alejandra Salazar en contra de Ricardo Mejía Verdeja y también de Antonio Flores Guerra, el alcalde Carlos Jacobo Rodríguez hizo un llamado a mantener la unidad entre los actores políticos. Aseveró que la mejor estrategia para poder lograr el triunfo en las elecciones del próximo año en Coahuila es mantener la unidad de todos los liderazgos que integran el movimiento de la Cuarta Transformación. Afirmó que si bien son válidos y democráticos los desencuentros al interior del movimiento, los protagonistas no se deben confundir con este tipo de pleitos personales. Pandilleros y recicladores de la colonia Morelos, en Piedras Negras, incendiaron al menos 5 boyas del muro fronterizo de Texas, mismas que fueron arrastradas por la corriente del río Bravo en un intento de extraerle material reciclable. Elementos del cuerpo de bomberos recibieron el reporte sobre un incendio en la calle cerrada del mencionado sector, pero al arribar detectaron que se trataba de 5 grandes boyas cilíndricas de color anaranjado. Pese a que las autoridades han insistido en señalar que son propiedad del gobierno de Estados Unidos y que es un delito destruirlas para sacar metales reciclables, personas cercanas al río las han sacado de la creciente para comenzar a desmantelarlas. Apimenio N. fue detenido por elementos de la Policía Preventiva Municipal después de que agrediera a golpes a su madre en la colonia Los Montes y posteriormente arremetió contra los uniformados cuando intentaron detenerlo. El coordinador de Ministerios Públicos, Rogelio Gómez Rodríguez, indicó que la persona fue consignada por el motivo de violencia familiar y violencia contra miembros de seguridad. Tras ser objeto de una fianza de $12,000 por 3 diferentes cargos, Reina Jiménez, quien fuera descubierta por abandonar a sus 3 menores hijos en su domicilio, enfrenta ahora una investigación por parte del Servicio de Protección al Menor. El sheriff del condado, Tom Schmerber, informó que esta mujer permanece detenida hasta este miércoles en el centro de detenciones, ya que es posible que haya más sanciones y medidas en su contra que se vayan a aplicar. José de Jesús N., quien hirió con un arma blanca a su expareja sentimental Carla Karina Gutiérrez, de 32 años, y a Óscar Santiago Gutiérrez, de 35, ya está siendo procesado por el motivo de violencia familiar y sería enviado ante el juez penal. El coordinador de Ministerios Públicos, Rogelio Gómez Rodríguez, indicó que ya se tiene una denuncia formal del hecho, el cual tuvo lugar en la calle Mar del Norte, con el número 1840 del fraccionamiento Villas del Carmen. Esta fue una producción de Radio Zócalo Noticias, en la voz de Gabriel Méndez Martínez.
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6:13. Oigan, traemos toda la vibra y un buen power el día de hoy. Acabamos de escuchar a Simple Minds con She's a River. Vienen muchos más temas así de alocados, así de movidos. Vas a escuchar a Kemos ahora con este gran tema, Here Comes the Honey Speaker. Que lo disfrutes muchísimo. Me quedo contigo.

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1: En un día como hoy, pero de
2: 22 de julio, 1947. Nace Don Henley, cantautor y baterista de The Eagles. Con el grupo, alcanzó la fama en 1977 con Hotel California. Henley tuvo éxito como solista en 1985 con el sencillo The Boys of Summer. La exactriz Martika empezó un récord de 2 semanas en el número 1 con Toy Soldiers.
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